0: Es Madonna en el 95.7 de tu radio. En tu conexión te escuchamos y nos estás platicando. ¿Qué onda, A ver, ¿tú qué opinas? Hoy es el lunes de veredicto y queremos que nos digas, ¿quién debería de dar el primer paso? A, los hombres deben de dar siempre el primer paso. B, las mujeres también podemos tener la iniciativa. O C, ambos pueden tener la iniciativa y pues no debería de existir algún problema. ¡No! Cuéntanos en tu conexión, ¿tú qué opinas? ¿Tú qué dices? A ver, la verdadera pregunta es, ¿estás listo? ¿Usted qué haría? Cuéntanos en tu conexión. Te leemos, ¿va? 771-4731-957 para que nos cuentes. ¿Qué onda? ¿Tú qué opinas? Acá te escuchamos y justo en tu conexión. Ya varios de ustedes nos están contando. A ver, por acá nos dicen. Pues ambos. A veces los hombres no damos el primer paso por miedo al rechazo, dice así. Pues nos perdemos de tener alguna relación. Entonces, si alguna chica siente algo por un chico, pues estaría padre que se lo dijera. La verdad es que eso tiene un punto. Así que, oye, pues si tú también se lo puedes decir, no tengas miedo, no muerden. A veces sí, pero bueno, cuéntanos en tu conexión. Por acá dice Ara, yo digo que los dos pueden tener la iniciativa. Eso está increíble. Mario, ¿cómo estás? Dice, yo digo que si te gusta, vas. Ay, ¿cómo, Mario? No, te mandamos un abrazo. Sí, tiene toda la razón. Si te gusta, pues díselo, no te quedes con las ganas. Total, ¿qué puede pasar? Lo peor ya pasó, ¿no? Cuéntanos en tu conexión. Te leemos, ¿va? 771-4731-957 por acá. Cuéntanos, Sam, ¿tú qué dices?
1: Hola, Radio Disney. Yo solo quiero venir a decir aquí que yo di el primer paso para que alguien se animara a dar el paso. Entonces, pues no está mal, pero como que a veces la gente necesita un empujoncito para que lo haga. Entonces, pues ya. Saluditos, y la persona está escuchando, entonces él va a decir que no, pero así fue.
0: ¡Ay! ¿Qué? O sea, ya supimos el chisme completo, ya no lo contó. Acá, en primera... No, ¿cómo iba a decir en primera fila? Es en primera fila. Ay, no puede ser. Sam, te mando un abrazo, te quiero mucho y gracias por contarnos. Es que también está padre que pues acá las chicas tengamos la iniciativa. También se vale. Así que ya sabes, a veces igual ellos necesitan ese empujocito que tú pues necesitas darle. Cuéntanos en tu conexión. ¿Tú qué harías? Llega Pink Panthers a tu radio.

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Escuchas a Anima y eso que se llama Bad Angel en el 95.7 de tu radio, ya a las 6:19. Oye, te estamos esperando para que nos cuentes. En este lunes, que es el lunes además precisamente de veredicto, queremos que nos platiques qué onda. ¿Tú qué dices? A ver, sabemos que esto del amor a veces es complicado, pero la pregunta es, ¿quién debería de dar ese primer paso? ¿A los hombres, B, las mujeres o C? Ambos podemos tener la iniciativa. A ver, cuéntanos. Y es que, a ver, sabemos que es difícil, pero a ver, y si la mujer es la que da ese primer paso, cambian los papeles, ¿no? Pero ¿por qué sí? ¿Puede ser justo esto positivo? ¿Por qué una mujer sí puede dar ese primer paso? Bueno, primero que nada, demuestra mucha iniciativa y permite, pues, expresar claramente ese interés, ¿no? Además, puede facilitar, pues, que dos personas que tienen cierta atracción no se queden esperando indefinidamente, pues, a que la otra persona actúe. Porque a veces, ay, es que a veces, híjole, ¿qué les digo? A veces los hombres, por uno que tira muchas indirectas, no. Nomás no, una tiene que actuar, porque si no, no sabemos qué sucede. Si no, no sucede jamás. O nos decía, ¿no? Que a veces ustedes, como hombres, pues como que les da pena o dicen, no, ¿qué tal si me batea? ¿Qué tal si esto? Mejor no le digo nada. Y ya, así se quedó el asunto y nunca pasó. O sea, ¿cómo no? Debe de haber iniciativa por alguno de los dos. El lado negativo, bueno, pues podemos decir que algunas personas todavía tienen como esos prejuicios y pueden interpretar, digamos, de manera equivocada que una mujer tome la iniciativa, ¿no? También puede existir ese miedo, ese rechazo precisamente. Puede parecer demasiado directo o directa. Sin embargo, pues expresar interés de manera respetuosa no debería depender del género. Si no, pues dar ese primer paso simplemente es una forma de decir me interesa y pues me gustaría conocerte. Pero a ver, entonces la pregunta es la siguiente. ¿Qué onda? ¿Usted qué haría? Cuéntanos en tu conexión 771-47-31-957. Te leemos para que nos cuentes. ¿Usted qué haría? 771-47-31-957. Y mientras tanto, oye, ¿qué crees? 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Oye, mientras tanto, nosotros continuamos con más. Y es que esta canción nos fascina, nos encanta. ¿Qué te podemos decir? Amamos a Camilo. Y definitivamente esa rola tiene mucho que decirte. Así que nunca te quedes con las ganas de decir nada. Nunca te quedes con las ganas de decirle a esa persona que te gusta. Después podría ser demasiado tarde. Y justo esta canción habla de eso. Es Camilo. Parte de su nuevo álbum, para cuando sean mayores. Y se llama El Árbol. 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

0: Es el lazo y eso que se llama Tulunarre en el 95.7 de tu radio, ya a las 6:35. Hoy nosotros te seguimos acompañando y escuchando, claro, a través de tu conexión. Y por supuesto, queremos pues que nos sigas platicando qué onda. A ver, ¿tú qué dices? Es lunes de veredicto y precisamente estamos platicando, pues a ver, esta pregunta súper importante. ¿Quién debería de dar el primer paso? ¿Los hombres, las mujeres, ambos? ¿Usted qué haría? Cuéntanos en tu conexión. Y es que hay un factor que muchas veces olvidamos, y ese justo es el miedo al rechazo, lo que ya nos han dicho algunos, ¿no? Porque, a ver, ¿por qué sí vale la pena dar ese primer paso? Pues porque si nunca nos atrevemos a acercarnos a alguien, jamás vamos a saber qué podría surgir, ¿no? Una amistad, una relación, algo más, a lo mejor una buena conversación, o sea, nunca lo vamos a hacer. Pero también existe un por qué no. Nadie está obligado justo, pues, digamos, a exponerse emocionalmente si no se siente preparado. Y es que un rechazo puede resultar bastante incómodo, especialmente cuando existe, pues, digamos que alguna inseguridad justamente de la otra persona que a lo mejor no muestra tanto interés como nosotros. Es por eso que quizá la clave no sea preguntarnos si debemos o si debe hacerlo el hombre o la mujer, sino si existe un acercamiento respetuoso y si ambos tienen libertad para aceptar o rechazar ese acercamiento sin sentirse presionados. Bueno, pues ahí es donde uno dice, bueno, me voy a lanzar, puedo hacerlo, puedo lograrlo, chance y me diga que sí. Así que te leemos en tu conexión para que nos cuentes. Por acá, Juan Carlos, ¿tú qué opinas?
1: Híjole, yo siento que el que debería de dar el primer paso es el varón. Por cierto, saludos, buenas tardes, familia y amigos de Radio Disney.
0: Gracias, Juan Carlos. Todas las opiniones son válidas, así que te mandamos un gran abrazo. Que tengas un bonito día. Gracias por contarnos. Por acá nos dice, creo que el hombre debe de dar justo ese primer paso. Y, a ver, espérenme tantito que iba a perder el mensaje. Dice, la mujer, pues, también, obviamente, podría. Dice, pero dando señales, porque eso nos alienta a conquistarlas. Dice, para esforzarnos por un sí. Lo que cuesta más trabajo, pues, justo es eso, que es más duradero. Ay, qué bonito. Muchas gracias por contarnos. Les mandamos un abrazo. Que tengan excelente día. Y, bueno, gracias por estar acá presentes. Ahora te quedas con más buena música. Llega Zane, eso que se llama Side Effects, aquí a tu radio. Ya a las 6:37.

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0: Es Blackpink, eso que se llama Go en el 95.7 de tu radio. Cuéntanos en tu conexión, ya a las 6:52. Platícanos. A ver, la pregunta en este día es la siguiente. ¿Quién crees que debe dar el primer paso? ¿La mujer, el hombre, ambos? Justo queremos saber en tu conexión, ¿usted qué haría?
1: ¿Usted qué haría?
0: Platícanos.
1: ¿Usted qué haría? ¿Y usted qué haría? ¿Usted qué haría?
0: Qué buena rola, ¿eh? Nos encanta, así que en tu conexión te leemos para que nos cuentes. ¿Usted qué haría? Dinos en tu conexión. ¿Qué onda? ¿Quién debe llevar la delantera? ¿Hombre, mujer o...? Pues igual, ambos, se vale. Te leemos en tu conexión. Y es que, a ver, sabemos que hablar de dar el primer paso demuestra seguridad. Pero muchas veces escuchamos justo esto, ¿no? Puede ser cierto, puede ser que no. Y es que acercarse a alguien, iniciar una conversación, expresar interés, requiere cierta valentía, eso que ni qué. Pero hay algo que es bastante importante o no. No dar el primer paso tampoco significa necesariamente falta de seguridad. O sea, tampoco significa no me interesas. Puede haber personas tímidas, reservadas o simplemente que prefieren conocer poco a poco a alguien más antes de mostrar un poco más de interés. Entonces, cuidado con juzgar, ¿eh? O sea, no vayas ahí tan... No te enojes. Una persona puede ser segura de sí misma y no sentirse cómoda iniciando una relación. Y otra puede ser muy espontánea, acercarse, pero eso tampoco garantiza que exista compatibilidad. Así que cuéntanos en tu conexión. La iniciativa puede abrir una puerta, pero lo importante es lo que ocurre después. Así que te escuchamos, te leemos. Y mientras tanto, buena y nueva música de Kany García llega con Carin León y eso que se llama El sombrero y la camisa. Súbele a tu radio. Qué buena rola.

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5: Son las 7.
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7: Hola, Radio Disney. ¿Podrían poner la canción de My Body Is Ready de Somber? Gracias.

Escuchas a Sombra, eso que se llama My Body Isn't Ready. Son aquí en el 95.7 de tu radio. ¿Cómo estás? Ya las 7:05. Muchas gracias por acompañarnos y estar presente en el 95.7 de tu radio. Te mandamos un gran abrazo, qué bueno que nos acompañas. Y bueno, nosotros continuamos con más buena música. Llega Amy Winehouse, eso que se llama Valerie. Son aquí en Radio Disney Pachuca. Ya las 7:05. Yo soy Mariana, me quedo contigo hasta las 9 de la noche.

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1: ¡Qué bonita canción! Una canción justo de Ricardo Montaner, hoy en voz de CNCO. Y es que precisamente esta canción, este álbum de CNCO es de covers de canciones románticas. ¿Qué tal? ¿A ti te late? A nosotros la verdad es que nos fascina. Oye, en tu conexión te estamos escuchando, leyendo a través del 771-47-31957. Pero además, tenemos mucho que platicarte en esta noche. Y es que ha llegado el momento de platicarte de una rola que nos fascina. Sí, hablamos de In the Air Tonight de Phil Collins, que tiene una historia bastante peculiar. Ahí te va. Durante años se creó alrededor, pues, de ella una leyenda muy famosa. La canción apareció en 1981 como parte de su primer álbum como solista, Face Value. Y después de la separación, de hecho, de Genesis, y durante una etapa muy complicada de su vida personal, Phil Collins había pasado por el final de su primer matrimonio con Andrea Bertorelli, y el dolor, la soledad, el enojo de aquella situación, pues influyeron profundamente en ese ambiente Face Value. In the Air Tonight nació justo de esas emociones. Collins ha explicado que esta canción no cuenta, pues, digamos, una historia literal y específica, sino que surgió sobre, pues, esos sentimientos de ese momento. Una letra misteriosa, con frases sobre alguien que está esperando, pues, enfrentarse a otra persona, y una sensación creciente de ese resentimiento, de esa tensión de cuando, pues, precisamente tú terminas con alguien. Lo que hizo que la canción, pues, se volviera todavía más famosa fue el enorme golpe de batería que aparece al final. Un momento que se convirtió en una característica más reconocible de la canción y que ayudó, pues, a darle esa atmósfera oscura y dramática de esta rola. En realidad, parte del atractivo de In the Air Tonight está precisamente en que Collins nunca explicó, pues, la letra como una historia completamente definida, sino que es más bien una expresión de enojo, de dolor, de frustración, de esa sensación de traición. Y es que la música hace que esas emociones se sientan incluso más intensas. Comienza de manera, pues, contenida, casi inquietante, y poco a poco aumenta esa tensión hasta llegar al famoso momento de la batería. Así que por eso hoy súbele a tu radio y disfruta de esta gran rola, ya que te platicamos la historia detrás de In the Air Tonight. Es Phil Collins y son aquí en Radio Disney Pachuca, ya a las 7:28.

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Es Hugel y eso que se llama I Adore You en el 95.7 de tu radio, ya a las 7:49. Oigan, pues ya es momento de ir camino a casa. Es lunes, inicio de semana, ¿sí? Momento de cargarnos de energía, esperando que ese día haya sido de puras cosas positivas. Y oye, si hubo algo de estrés en el trabajo, en tu día, bueno, pues es momento de sacarlo, de llegar a casa con la mejor actitud, con los tuyos, porque al final, pues los demás nos tienen la culpa, así que tú tranqui. Y mejor llega súper bien a casa, que vas a ver que todo va a ser mucho mejor mañana. Tu día va a mejorar con los que quieres. Mientras tanto, más buena música, Luis Fonsi. Te escuchamos en tu conexión. Esto se llama Me Despido.

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4: 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Ya la encontré. 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
2: Son las 8.
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4: Hola, Radio Disney, me gustaría Conexión Cítica de Aitana. Muchas gracias.

Es Aitana y eso que se llama Conexión Psíquica. ¿Qué tal? ¡Qué buena rola! ¡Está buena! Ya las 8:05. Oigan, eso quiere decir que hemos llegado a nuestra quinta y última hora juntos. ¡Qué emocionante! ¡Lo estamos logrando! 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Mientras tanto, continuamos con más. Yo soy Mariana, me quedo una hora más contigo, así que súbele a tu radio, disfruta de buena música y mientras tanto, ¿sí? Es Katy Perry, eso se llama What's Is Born y son aquí en tu radio, ya las 8:06.

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0: Es BTS y este que se llama Swim en el 95.7 de tu radio. Ya a las 8:17, te escuchamos en tu conexión. Cuéntanos, ¿cuál fue? ¿Qué fue lo bueno de hoy en tu día? ¿Qué fue lo mejor que te pasó? ¿Qué fue lo mejor que te sucedió? Pues por acá te leemos y te escuchamos para que nos platiques, para que nos cuentes en ese inicio de semana, porque sabemos que es inicio justo, pues, de muy buenas cosas, tal vez de nuevos comienzos, y queremos que nos platiques y nos cuentes qué fue lo bueno de hoy, qué fue lo mejor que te sucedió hoy, para que nos cuentes en tu conexión, 771-47-31-957, platícanos, lo bueno de hoy es... Te escuchamos en tu conexión para que nos cuentes. Y mientras tanto, nosotros te platicamos qué onda con el clima de mañana. ¿Estás listo? Presta mucha atención.
1: ¿Cuántas veces el clima de la ciudad te ha agarrado desprevenido? Que esta no sea una de ellas.
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0: Y te contamos que para mañana se verán principalmente cielos cubiertos en Pachuca, aunque podría ser que por la tarde haya chubascos tormentosos, para que lo tomes en cuenta, ¿va? Temperaturas que oscilarán entre los 9 y los 22 grados durante el día, bastante calor, y la máxima que se va a alcanzar alrededor de la 1 de la tarde, ¿sí? A lo largo del día igual prevalecerá el viento moderado, así que tómalo en cuenta, y mientras tanto nosotros continuamos con más en tu radio.
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0: Sara Larson y eso que se llama Girl Girl en el 95.7 de Tu Radio. Ya las 8:31. Cuéntanos, estamos esperando en tu conexión para que nos platiques qué fue lo bueno de hoy, qué fue lo mejor que te pasó en este día, qué fue lo bueno que te sucedió. Así que cuéntanos en tu conexión a través del 771-4731-957, que por acá te leemos, escuchamos, lo que sea. Tú platícanos por acá, que obviamente nosotros pues estaremos acompañándote por acá en Arroz. Cuéntanos, ¿qué fue lo bueno de hoy? Platícanos.
1: Hola, Radio Disney, muy buenas noches. Ay, el día de hoy lo más lindo y lo más bonito que me pasó fue que por octavo año consecutivo a mi pequeña hija, mi pequeña princesa, le regalé sus flores amarillas. El ver su carita, cómo se le iluminaba cuando la fui a ver y le llevé sus rosas, sus flores amarillas con su canción que le gusta. Wow. De verdad, ha sido lo mejor de mi día. Que tengan una excelente noche, Radio Disney. Gracias por siempre estar con nosotros, acompañándonos con todo. Y bye.
0: Gracias, Ana Roca. Ay, qué bonito. Qué precioso que como papá tengas ese tipo de detalles con tu hija. Es algo muy especial que ella siempre va a llevar en su corazón, que ella siempre va a recordar con mucho cariño y que además siempre lo va a tener presente, y cuando llegue alguien a conquistar su corazón, va a necesitar algo difícil para conquistarlo. ¡Qué bonito! ¡Qué lindo, Gene Rock! ¡Te queremos! Pues quédate con nosotros porque tenemos aún buena música en tu radio. Te seguimos escuchando con lo bueno de hoy. Llega Ariana Grande y eso que se llama Kiss Me.

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10: Hola, hola, te saluda Ale Cruz. La presidenta Claudia Sheinbaum destacó que la economía mexicana creció 1.4% en el segundo trimestre de 2026, con lo que se ubicó por encima del promedio de la Organización para la Cooperación y el Desarrollo Económico de 0.5% y del G20 de 0.7%, manteniendo un desempeño favorable frente a las otras economías pese al contexto internacional y las tarifas comerciales. La Secretaría de Bienestar e Inclusión Social, a través de la Dirección de Atención al Migrante, llevará a Epazoyucan una jornada de atención dirigida a personas migrantes, sus familias y personas retornadas o repatriadas. La oficina itinerante se instalará este martes 22 de septiembre de 11 a 14 horas en el Auditorio Municipal de Epazoyucan, donde personal brindará de manera gratuita información, orientación y acompañamiento en temas relacionados con la migración.
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Escuchas a los Jonas Brothers y eso que se llama Listen Winset en el 95.7 de tu radio. ¿Qué tal, eh? Una muy buena rola para despedir a este inicio de semana, este lunes, ya a las 8:43. Oye, ¿qué crees? Que precisamente como hoy te pudiste haber dado cuenta, bueno, pues las calles literalmente se llenaron de flores amarillas. Seguro que viste a muchos, pues chicos, chicas, con sus flores amarillas. Y tú dijiste, ¿pero qué onda? ¿Qué es eso de las flores amarillas? ¿Hoy por qué todos están regalando flores amarillas? Bueno, pues ahí te va. Resulta que precisamente el 21 de septiembre, pues combinado con una canción que te vamos a poner, pues se ha originado esta bonita costumbre, esta bonita celebración de regalar flores amarillas. ¿Por qué? Porque justamente llega la primavera al hemisferio sur y justo también tiene que ver con la canción de Floricienta, una canción que fue lanzada por allá del 2005 que se llama Flores Amarillas, literalmente. Y bueno, obviamente que pues esto ha resurgido en redes sociales hace algunos años y por eso ahora cada 21 de septiembre y también en marzo, pues acostumbra a regalar flores amarillas a tus personas favoritas, ya sea tu novio, tu novia, tu pareja, tu mamá, tus mejores amigos, a quien tú consideras especial. Es por eso que hoy literalmente no solo Pachuca, sino México y yo creo que Latinoamérica se llenó de flores amarillas. ¿Y qué mejor que celebrar pues el día de las flores amarillas y que empieza la primavera no aquí sino en otra parte con esta canción que dio inicio a toda esta historia? Es Floricienta y esto que se llama Flores Amarillas. Ya las 8:45.

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1: 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Son las 9.
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0: Son las 11.
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7: Revista del Consumidor Radio. Lluvia, pisadas, raspones. Nuestro calzado resiste absolutamente todo. Sin embargo, lucirlo reluciente y bien cuidado no exige gastar de más. Si quieres elaborar tu propia crema para calzado, en la tecnología doméstica te enseñamos la receta.
8: Y hablando de cuidar tu economía, ¿sabías que la mejor forma de proteger tu patrimonio es garantizando que se cumpla tu voluntad? Hoy te decimos todo lo que necesitas saber sobre el testamento, qué personas intervienen, cómo organizar tu documentación y los mejores consejos para hacer este trámite sin complicaciones. Toma el control y regálate tranquilidad a ti y a quienes más quieres.
7: Revista del Consumidor.
9: En el día a día, merecemos usar productos de calidad que nos faciliten la vida. ¿Y sabes qué es lo mejor? Que muchas veces podemos crearlo con nuestras propias manos.
8: Por eso, haremos nuestra propia crema para calzado, que está validada por el Laboratorio Nacional de Protección al Consumidor.

0: Comencemos.
1: Para esta tecnología doméstica puedes adquirir los ingredientes en droguerías y tlapalerías. Los ingredientes que vamos a utilizar para hacer 750 mililitros son media cucharadita de colorante sintético negro, media taza de agua ras, 4 cucharadas de vaselina simple, 2 cucharadas de cera carnauba, 3 cucharadas de cera amarilla y 3 cucharadas de ácido esteárico.
0: También vamos a ocupar los siguientes utensilios: un cubrebocas, un par de guantes de látex, una taza medidora, un recipiente con capacidad de 500 mililitros, 2 abatelenguas, una cuchara sopera metálica, un tazón de vidrio con capacidad de 1 litro, una cacerola con capacidad de 2.5 litros, 2 trapos para manipular objetos calientes y un recipiente de plástico o metal con capacidad de 250 mililitros.
1: Ahora sí, pasamos a la magia de la preparación. Pero antes de ponernos creativos, recuerda que la seguridad es primero. Ajustémonos el cubrebocas y pongámonos los guantes de látex.
0: En un lugar con ventilación, empezaremos disolviendo el colorante en el aguarrás con una batelenguas. Puedes pulverizar el colorante envolviéndolo en un papel y golpeándolo suavemente con un martillo.
1: Después agregamos la vaselina, la cera de carnauba y la cera amarilla en el tazón y la calentamos a baño María.
0: Un gran consejo para que la cera se funda más rápido es cortar la cera en cubitos pequeños y mezclar constantemente hasta que se derritan por completo.
1: Una vez que la cera esté líquida, añadimos el ácido esteárico y continuamos moviendo hasta que se integre totalmente.
0: Ya que se hayan disuelto todos los componentes, con mucho cuidado, retiramos el tazón del baño María y vertemos nuestra mezcla de colorante con aguarrás e incorporamos todo mediante movimientos suaves. Por último, vaciamos nuestra crema para calzado en el recipiente de 250 mililitros.
1: Solo resta tener un poco de paciencia. Antes de cerrar el envase, dejamos enfriar a temperatura ambiente hasta que el producto se solidifique. ¡Y listo!
0: Lo mejor de esta tecnología doméstica es que tiene 1 año de caducidad y se prepara en 40 minutos aproximadamente.
1: No olvides mantener el recipiente bien cerrado para evitar que la crema se reseque. Además, es indispensable que el envase contenga una etiqueta visible que señale que debe mantenerse fuera del alcance de niñas y niños. Y, de ser posible, una leyenda de precaución por su contenido de solvente.
0: Guárdala en un lugar fresco, seco y oscuro. Y devuélvele la vida a tus zapatos. Anímate a preparar este producto en tu casa y etiquétanos en Instagram con el hashtag Tecnología Doméstica Profeco y arroba Revista del Consumidor MX.
1: No olvides que también puedes ver esta y más tecnologías domésticas en nuestro canal de YouTube, Profeco TV.
2: Revista del Consumidor.
1: Además de la tecnología doméstica, otra forma de cuidar nuestro dinero en el futuro es protegiendo nuestro patrimonio. De esta forma podemos garantizar que se cumpla nuestra voluntad. Estamos hablando del testamento, un documento legal en el que expresas cómo deseas distribuir tus bienes y quiénes lo recibirán tras tu fallecimiento.
0: Hacerlo puede traerte beneficios, entre ellos, evitar conflictos y disputas familiares, distribuir los bienes de manera sencilla, clara y legal, proteger el patrimonio destinado a tus hijas e hijos menores de edad o en etapa de estudios, y sobre todo, brindar certeza y seguridad jurídica.
1: Al ocurrir el fallecimiento, las personas beneficiarias deben acudir con una notaria o un notario para iniciar el trámite.
0: Ojo, aunque recibir una herencia no genera el pago del impuesto sobre la renta, en el caso de bienes como casas o terrenos, sí deben preverse los gastos de escrituración, avalúo e impuestos locales de adjudicación, los cuales varían según la entidad federativa.
1: En el caso de las cuentas bancarias que no tengan beneficiarias o beneficiarios, los fondos formarán parte de la masa hereditaria.
0: Por lo tanto, quien pretenda disponer de ellos deberá acreditar su calidad de persona beneficiaria mediante el proceso que corresponda ante la institución financiera.
1: Pero, ¿quiénes intervienen en un testamento? Primero, está la persona testadora, quien expresa su voluntad ante una notaria o un notario respecto al destino que tendrán sus bienes y derechos.
0: Y por supuesto, también está involucrada la persona heredera, quien adquiere la totalidad o una parte de los bienes, derechos y obligaciones que integran a la herencia.
1: Por otra parte, la legataria o legatario, quien adquiere los bienes a título personal.
0: Además, hay que tomar en cuenta al albacea, quien se encargará de entregar los bienes a las personas beneficiarias.
1: No hay que olvidar que en algunos casos existe la tutora o tutor, es decir, la persona a quien se le encomienda el cuidado de la educación de las hijas o hijos menores de edad.
0: Y por último, la curadora o curador, quien vigilará que la persona tutora desempeñe bien su cargo.
1: Para poder iniciar formalmente el trámite, es necesario que acudas con una notaria o notario, con el objetivo de que explique los pasos a seguir y de la orientación necesaria.
0: Para ello, es importante que tengas en mente dos posibles situaciones. Si existe testamento, este deberá presentarse junto con el acta de defunción para confirmar su validez y formalizar la aceptación de la herencia.
1: Si no hay testamento, se deberá comprobar el parentesco mediante actas oficiales para determinar quiénes tienen derecho a heredar.
0: Por ello, es muy importante que ordenes tus documentos en formato físico o digital y que mantengas tu información actualizada.
1: Para esto puedes organizar tu información en las siguientes categorías: identidad y datos personales, información laboral y seguridad social, cuentas, ahorros e inversiones, créditos y compromisos financieros, seguros y protección, bienes y patrimonio, servicios y gastos recurrentes, disposiciones patrimoniales y legales.
0: Hacer tu testamento es más fácil de lo que parece. Solo ten presentes estas sencillas recomendaciones.
1: Tómate tu tiempo. Analiza con calma el destino de tus bienes sin actuar bajo presión.
0: Busca orientación profesional. Acude a una notaría para resolver dudas o ubica una en el directorio del Colegio Nacional del Notariado Mexicano.
1: Mantén tu testamento actualizado. Puedes modificar tu testamento si cambian tus circunstancias familiares o personales.
0: Conserva la tranquilidad sobre tu patrimonio. Hacer tu testamento no significa perder la propiedad de tus bienes. Solo surte efecto tras el fallecimiento.
1: Consulta a la Condusef si necesitas saber si eres beneficiaria o beneficiario de cuentas bancarias o de inversión de una persona fallecida. Comunícate a la Condusef al 55 53 40 09 99 o envía un correo a asesoría@conducef.gov.mx.
0: Recuerda que tomar el control de tu patrimonio es regalarte tranquilidad a ti y a quienes más quieres.
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0: Son las 6 en punto.
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las 6 de la mañana con 2 minutos y podemos decir que ya llegamos. Al codiciado martes ya está aquí y tú lo estás viviendo en este momento aquí en compañía del 95.7 de tu radio. Así que si ya estás por acá, oye, manifiéstate a través de tu conexión. Estaría padre que nos cuentes qué tal te fue el lunes y ahora qué esperas el martes en el 771-47-31-95.7. Yo soy Daniela Zuliqué, tu compañía, este cachito, este pedacito de la mañana que nos saboreamos con una delitaza de café. En el área de producción se encuentra nuestra queridísima Sam y juntas te acompañamos aquí en el despertador de Radio Disney Pachuca. Buenos días.

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Es la música de Katy Perry acompañándote en esta mañana. Buenos días, Pachuca. Oigan, son las 6:13. Ya vamos despertando, nos vamos, mira, sacudiendo el sueño. La bloguera como que se nos quiere pegar, pero ya le hicimos para allá, ya le dijimos, hazte para allá, déjanos en paz. Y si tú ya estás por acá, sería bueno que te manifiestes en el 771-47-31-957, porque en este momento empieza la repartidera de cafecito. Porque, ¿qué sería de nuestra mañana sin una deli taza de café? Y con cada tacita de café también viene una buena conversación. Y la de hoy básicamente es dar gracias. Así que tú vive con el alma agradecida por lo que tienes, por lo que fuiste, por lo que estás aprendiendo a hacer, que a veces cuesta trabajo, la verdad. Pero es todo un proceso. Y sobre todo la gratitud no borra los desafíos, pero sí les da sentido. Cuando eliges agradecer, la vida se vuelve un tantito más ligera, más real, más tuya. Vivir en gratitud es entender que ya tienes suficiente para ser feliz. Y también puedes ser ambicioso y decir, pero quiero más. Claro que sí, pero por ahora, en este pedacito de la mañana, di gracias. Gracias por todo lo que tengo, gracias por todo lo que soy, gracias por todo, básicamente. Y así arrancamos ahora sí oficialmente esta morning. Ahí te va tu cafecito y llega la música de Luis Fonsi. Buenos días.

Bailando Bachata se llama esta canción que le pertenece a Chayanne y lo escuchas en este pedacito de la morning. Y órale, quizazo, dice Cristian Monterrey por acá. Good morning, ¿cómo amanecimos? Oye, que te vaya bien, gracias por acompañarnos. Meli también dice muy buenos días, vámonos a trabajar con toda la actitud, mente positiva y la mente en el juego, ¿eh? Que no decaiga el ánimo, a seguir adelante. Un abrazo, Meli, ahí te va toda la fuerza de Radio Disney para que, mira, aguantes todo el día y más, ya que llevas jornada larga, ¿verdad? Creo que sí. Elías, gracias también por estar con nosotros en este martes, que todas las cosas bonitas te alcancen, así que no corras tan rápido, por favor. Si tú también te quieres reportar, recuerda que estamos en el 771-47-31-957 y tengo que decirte que hoy no circulan autos con engomado rosa, terminación de placas 7 y 8, holograma 1 y 2, esto desde las 5 de la mañana y hasta las 10 de la noche, para que lo tengas en cuenta, ¿vale? Y si Chayanne te hizo que te dieran ganas de bailar, pues quédate porque ahora llega Enrique Iglesias y gente de zona para tener el mismo efecto.

Escuchaste bien, es la música de Maluma y Shakira, una nueva colaboración. Esta vez regresaron con eso que se llama Agua. Recordemos que la primera colaboración en la que estuvieron, ya sabes, dando estos ritmos, fue en Chantaje. Ya después siguieron con Trap, Clandestino, que fue un hitazo. Y si lo quieres contar también, como que Maluma tuvo una aparición en La Bicicleta, ya después en el remix, porque también sale Carlos Vives justo en esa canción. Y ahora nos sorprenden con tremenda rola. Se llama Agua y lo escuchas aquí en el 95.7 de tu radio. ¿Qué opinas? Hasta este momento, ¿ya se convirtió en tu canción favorita o la volvemos a poner? La volvemos a poner, no se diga más, la vamos a regresar. Oigan, son las 6 de la mañana con 28 horas. Toca escuchar algo de Camilo y Pedro Capó. Esto se llama Tutu y está aquí en El Despertador de Radio Disney Pachuca.

0: Hola viejito, buenos días, muchas felicidades, hoy por tu cumpleaños, deseo que te la pases muy bien. Yo sé que pues hoy vas a trabajar y pues quiero que te la pases muy bien, que le eches muchas ganas y que yo siempre voy a estar para ti. Yo sé que pues a lo mejor no estás acostumbrado a festejar tu cumple con nadie, pero pues, me hubiera gustado festejarlo contigo, pero pues la distancia no lo impidió. Pero quiero que sepas que te quiero y que siempre voy a estar contigo en las buenas y en las malas. Y aquí te esperaré. Cuando gustes, nos hacemos una carne asada o un molito. Lo que tú quieras. Te quiero, pásatela muy bien. Que Diosito te bendiga. Y pues, échale ganas.
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0: Hola, Iraís, buenos días. Este es tu despertador que compartes, porque es 2x1, gracias a que Eli lo dejó también para ella misma como un autorregalo para celebrar su cumpleaños, tanto el de Eli como el tuyo, Iraís. Y ya, ¿qué onda con el festejo? Ella ya dio opciones, un molito, una carnita asada, ¿qué se te antoja? Lo importante es que tú te lo pases bonito en tu cumpleaños, que te sientas muy consentido, así que te deseamos lo mejor en este día. Y sabemos que también vas a ir a trabajar, así que ahí te va toda la buena vibra, porque aparte, tienes planes para celebrar, pero después del trabajo, muy bien, de eso se trata. Y le quiere decir a Eli que muchas gracias, que la quiere mucho y que espera que ella se lo pase también muy bien con su familia. Un abrazo a los dos y gracias por hacernos parte de este momento. Les deseamos lo mejor, no solo a ellos, sino también a ti que andas escuchando en este momento 95.7 y que hoy decides ser mejor que ayer, justo como dice esta canción. Porque el querer ser mejor es una decisión de cada uno. Y cada uno sabrá su proceso y cada uno sabrá si hoy le echa ganas o si dice, híjole, es que hoy como que tengo flojera. Ya será mañana otro día. Gracias por estar acá. Nosotros seguimos con más música. Estás escuchando El Despertador de Radio Disney Pachuca, así que no te despegues. Oh.
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0: días, Radio Disney. Yo dejo este despertador para una gran persona que coincidimos que no hay coincidencias en conocernos. Los conocimos y Diosito de verdad me la puso en el camino cuando más la necesitaba. De verdad, muchas gracias, amiguita hermosa. Te mando un fuerte abrazo, un fuerte beso en tu frente y vaya, gracias. Gracias, gracias por esa amistad que tenemos.
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Qué bonitas son las coincidencias que crean conexiones. Y se dice que conexiones de este tipo, una vez, cada tanto. Así que básicamente, Frank, Tatiana, ustedes tienen mucha suerte de haberse encontrado y también de soltarse, de decir, ok, voy a conocer a esta persona. Voy a crear esta conexión, porque finalmente los seres humanos estamos aquí en este mundo para crear conexiones bellísimas. Así que este despertador, querida Tatiana, es para ti. Y ya platicamos con ella, porque cada despertador lleva su llamada y ella nos dijo que muchas gracias, que no se le esperaba. Y es que de eso se trata un despertador, de interrumpir en medio del silencio de la mañana, interrumpir la rutina, en ese momento en el que a lo mejor tú estás preocupado o estás pensando en otras cosas, ¡zas!, recibes una llamada. Y al principio podrás pensar, ¿quién será? ¿Quién da lata a esta hora? Perdónenos, somos nosotros, pero entregando despertadores, ¿vale? Y Tatiana dice que no se le esperaba, que la sorprendió mucho, que por casi, que ya casi no hay detalles así, ¿eh? Y que es una gran persona, te quiere decir, Frank. ¡Qué bonito, oigan! Les mandamos un abrazo, gracias por hacerse presentes en este pedacito de la mañana. Y seguimos entregando despertadores, pero te recordamos que si tú también quieres sorprender a una persona, es en el 771-47-31-957. ¿Qué necesitas? Mandarnos un WhatsApp. Y básicamente, eso sería todo. ¿Sí? ¿Verdad que está bien fácil? Sí, cuéntanos a quién vamos a despertar. Nos tienes que mandar su nombre y número de teléfono para que desde cabina podamos marcarla a esa persona y despertarla. También tienes que decirnos qué canción quisieras dedicar. Tenemos un amplio catálogo, así que puedes elegir la que más te guste, la que sientas que va con ustedes, o esa canción que te trae muy buenos recuerdos de esa persona, o su favorita de esa persona. Y también tienes que elegir la hora en la cual quieres tu despertador. Tienes un chance de elegir un horario entre las 6 de la mañana y 9:50 de la mañana para que lo tengas en cuenta. Si ya te animaste, pues ya mándanos un WhatsApp. Y ahora llega la música de Ariana Grande. Esto se llama Kiss Me.

0: Dance No More está aquí en tu radio 95.7. Es la música de Harry Styles a las 6 de la mañana con 51. Y gracias a quien ya se sumó. Gracias a Itzel, que dice: muy buenos días, amigos madrugadores. Que tengan excelente día. Porque aquí despertamos antes que el sol para ver ese amanecer. Que por cierto, ¿lo vieron? Estuvo bonito, estuvo coqueto. Oscar Daniel está con nosotros, así como Fer, que dice: excelente martes, fresco en Acapulco. Buenos días. Y vámonos para adelante. Un abrazo también para Joana, que nos acompaña, que dice: good morning. Entregamos los cafecitos. Ustedes deciden sin azúcar, con crema, sin crema. Y también va llegando la buena del día.
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0: Y es que Luis Miguel solo necesitó subir un post para encender las redes sociales, ya que se convirtió en tendencia todo porque anunció a través de sus cuentas oficiales, chan, chan, chan, chan, que habrá una gira que se va a realizar durante 2027. La noticia generó reacciones entre sus seguidores, quienes han estado muy de cerca a la trayectoria del cantante a lo largo de varias décadas, y obviamente estamos emocionados, ya que solo subió eso, ni siquiera dijo dónde, cuándo, cómo va a ser la cosa, no, simplemente dijo: prepárense, agárrense. Esta fue la buena del día.
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0: Ahora llega la música de Sabrina Carpenter.
2: Oh boy.

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9: Son las 7.
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J Balvin y Skrillex traen esto aquí en el 95.7 en tu radio. Se llama India Ghetto a las 7 de la mañana con 2 minutos. Así que te damos la bienvenida. Pásale, pásale, acomódate. Traemos cafecito calientito. Uy, de olla, delicioso. Para arrancar como debe ser la mañana. Va bien cargadito de cosas buenas, de salud, de billuyo que deseamos para ti en este martes. Pero también vamos a jugar a Detectives RD. ¿De qué se trata? Tú puedes ser un detective RD. ¿Qué tienes que hacer? Simplemente estar escuchando 95.7. Prestar mucha atención a todos los detalles que te voy a dar, porque son tres pistas. Ya que algo se perdió en la cabina. La respuesta es, ¿qué se perdió en la cabina? Es un objeto, ¿vale? Esa será la primera pista. está bien, vamos a entrar en detalles. Yo sé que está más difícil. Su trabajo es escuchar, pero curiosamente, hoy nadie lo puede escuchar a él. ¿Qué será lo que se perdió en la cabina? Recuerda que para ser reportero simplemente tienes que mandarnos un WhatsApp al 771-47-31-957. ¿Cuál reportero? ¡Detective! Así que anda, participa y juega con nosotros. ¿Qué fue lo que se perdió en la cabina? La primera pista ya está al aire ahora. Dinos en tu conexión y poco a poco vamos a ir.

0: Buenos días, Radio Disney. Este despertador es para mi nana Griselda. Quiero desearle un muy feliz cumpleaños y aprovechar para agradecerle por todo lo que ha hecho por mí. Es como mi segunda mamá para mí y la quiero muchísimo. Ojalá puedan ponerle esta canción que le gusta mucho. Gracias, Radio Disney.
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Buenos días, Gris. Este despertador, esta canción es solo para ti, para celebrar tu vida, para celebrar que aquí estás acompañándonos un año más. Deseamos que este año que estás a nada de estrenar, o mejor dicho, que ya estás estrenando, lo disfrutes mucho, que te traiga muchas bendiciones a tu vida, muchos regalos, entre ellos la salud, el amor y el dinero. Gracias por acompañarnos. Dice Gris que ya está preparándose para salir a trabajar, que hoy va a tener un grandioso día porque efectivamente es su cumpleaños. Pero lo que más le emociona de su cumpleaños es que se acercan sus fechas favoritas, que son el Día de Muertos, Navidad, que le encanta estar en familia, el pancito de muerto, también los regalos. Así que disfruta mucho entonces de esta temporada que se aproxima, mi querida Gris. Y le quiere decir a Bren que muchas gracias, que le ama muchísimo y gracias por ser una de las personas más bellas que tiene en su vida. ¡Qué bonito! Gracias por estar con nosotros. Acá llega algo de Billie Eilish a toda velocidad, así que tú no te muevas, estás escuchando El Despertador.

0: Parecía una mañana tranquila hasta que algo desapareció en la cabina del 95.7. La primera pista que tenemos es que su trabajo es escuchar, pero curiosamente hoy nadie lo puede escuchar a él. ¿Qué será? ¿Quieres la segunda pista? Ahí te va. De una vez, para no batallar, ¿va? Pista número 2. Pasa gran parte de su vida frente a alguien que habla muchísimo, pero uff, no se calla y no se queja al respecto. Ya sabes de qué objeto estamos hablando. Recuerda que para ser detective RD, solo mándanos un WhatsApp al 771-47-31-957.
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0: Es la música de Aitana, se llama Conexión Psíquica y lo escuchas aquí en el 95.7 de tu radio, donde algo se perdió y no sabemos qué es. ¿Cómo sabes que se perdió entonces? Ustedes se preguntarán. Ahí les va la tercera pista. Si aparece en el lugar correcto, la cabina vuelve a tener una voz. Literalmente. Si ya sabes de qué se trata, coméntanos otra vez tu conexión en el 771-4731-957. Ahora, vámonos con el clima.
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0: Las temperaturas para este martes oscilarán entre los 11 grados y los 22 durante el día. O sea que los 22 grados, que son el máximo calor que vamos a sentir en este martes, se alcanzará sobre las 2 de la tarde para que lo tengas en cuenta. A lo largo del día prevalecerá el viento moderado del noroeste con rachas que podrían llegar hasta unos 45 kilómetros por hora. Esto significa que va a hacer que esté un poco fresco el día. Lo que sí, por la tarde tenemos amenaza de lluvia débil con cielo parcialmente nuboso. Todo esto te lo contamos para que lo tengas en cuenta. Mientras tanto, sigue escuchando al 95.7 de tu radio.
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1: Buenos días, mami. Solo paso a dejarte este despertador porque sé que escuchas la radio todos los días mientras te maquillas y quería desearte un buen día. Te amo mucho.
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0: Esta canción solo demuestra que las chicas, las mujeres, solo quieren divertirse. Y más cuando una se está apapachando, cuando una se está maquillando. Siento que ese momento de la mañana, que a veces uno lo hace con prisas y dice, rápido, rápido. Pero cuando te tomas el tiempo y lo disfrutas, eso es bellísimo. Y nuestra querida Ani justo es de estas personas que se toman su tiempo, que por eso ella se despierta súper mega temprano para estar lista y para no correr. Que tengas un grandioso día, Ani. Deseamos lo mejor, que te vaya súper bonito. Muchos abrazos para ti, ya sabes, un cafecito bien cargado. Y hablando de esta canción, este mes cumple 40 años, pueden creerlo. Música de Cyndi Lauper en esta mañana en tu radio, el 95.7. Son las 7:31. ¿Y qué crees? 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
1: 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Trajo hasta ti este despertador.

0: Es la música de Axwell aquí en el 95.7 en tu radio, donde estábamos buscando a nuestros detectives RD. Y ya los encontramos, así que muchas gracias. Ahora, algo se perdió en la cabina. ¿Qué se perdió? Ya dimos las tres pistas, ahora tenemos que escucharlos a ustedes. Pero una mención honorífica para Lucerito, que fue la primera persona en llegar y dijo, yo creo que es el micrófono. ¿Será? En este momento lo seguimos escuchando. Ahora te pasamos los micrófonos a ti, Nancy. Buenos días.
1: Oli, oli. Buen día, Radio Disney. Excelente martes. Ya rumbo al trabajo y aquí jugando a ser detectives. No sé por qué ahorita que escuché la primera pista, eso de que no lo podemos escuchar a él, me vino a la mente un micrófono. ¿Será acaso que se extravió un micrófono el día de hoy en la cabina? Saluditos, besos, bye.
0: Besos, bye, que te va increíble. Y Tosh también dice, buenos días, Radio Disney, lo que se perdió es un micrófono. Natalia, ¿confirmamos o negamos?
2: Buenos días, Radio Disney. Oli, yo creo que el objeto perdido es un micrófono.
0: Ok, dice que sí, efectivamente. Luis.
3: Hola, Radio Disney, excelente día. El objeto perdido será el micrófono.
0: Oscar Palmas también dice, ¿acaso será el micrófono lo que se perdió? Ellos ya reunieron las pistas, ahora toca escucharlos. Así que, Ian.
4: Hola, Radio Disney, mi nombre es Ian de Jesús y el objeto perdido es un micrófono.
0: Ok, Miranda.
5: Hola, buenos días, soy Hola, Miranda. Días. La respuesta es un micrófono.
0: Y ya por último tenemos a Jorge. Jorge, ¿cuál es el veredicto?
6: Hola, Radio Disney, creemos nosotros que es el micrófono. Saludos a los niños Jesús y Jorge Antonio, que van rumbo a la escuela.
0: Ay, que les vaya bonito, muchos abrazos, qué bueno que se manifiestan en esta mañana. Ahora sí, ya llegó el momento de la verdad. Un objeto se perdió en la cabina del 95.7 y necesitábamos de su ayuda para descubrir de qué se trataba. Se decía fácil, sí, pero solo algunos lo lograron, solo algunos se atrevieron a mandar su mensajito. ¿Quién fue el que tuvo la respuesta correcta? Básicamente todos dijeron la misma respuesta. Entonces, las pistas, número uno, su trabajo es escuchar, pero curioso. Curiosamente, hoy nadie le puede escuchar a él. Pista número dos, pasa gran parte de su vida frente a alguien que habla muchísimo y jamás se queja. Y pista número tres, si aparece en el lugar correcto de la cabina, vuelve a tener una voz. Literalmente. Damas y señores, tenemos un veredicto. Lo que se perdió en la cabina fue un micrófono.

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Es la música de BTS para decirte Sam, Sam, y buenos días, 7:48. Oigan, ¿qué creen? Mandalorian y Grogu ya están disponibles en Disney Plus y esa es una excelente noticia. 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Y además tenemos un estreno aquí en el 95.7 de tu radio. Se trata de la nueva música de Miley Cyrus. Y al respecto, ella en sus redes sociales, que también si no la siguen, vayan a seguirla. Porque dice básicamente lo siguiente: la música nos sostiene, la sentimos, la cantamos y en ocasiones bailamos con ella. Dejamos salir todo y seguimos adelante. Es poderosa, vulnerable, dulce, fuerte. Y por eso también viene esta canción, porque dice que esto es todo lo que hace sentir este álbum. Justo es Bass Persuade y esta canción le da nombre al álbum, así que por favor, deleita tus oídos con la música de Miley. Buenos días.

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0: Son las 8.
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Es Taylor Swift amenizando este evento llamado El Despertador de Radio Disney Pachuca. Son las 8:03. Muchísimas gracias a Nachito que nos está acompañando, que ya nos mandó muy buenos deseos. Si tú quieres, es a través de tu conexión, te esperamos. Y también para que agendes tu despertador. Tienes hasta las 12 del día, pero pues qué mejor que desde este momento ya lo estemos organizando. Vamos con la música de Kenia Os, se llama Roleta Rosa.

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Girl Like Me se llama eso que escuchas a las 8:14 aquí en el 95.7 de tu radio. Buenos días para ti, buenos días Pachuca, buenos días a todos los que amanecieron bien temprano y están listos ya para ir a la escuela, para ir a la chamba, al trabajo, a quienes ya están abriendo el local. Muchísimas gracias por dejar que los acompañemos en este pedacito de la morning. Pero vamos a platicar de un tema que a muchos nos puede llegar a incomodar. Depende de también ustedes cómo llevan la emoción de la vergüenza. Porque la vergüenza es una emoción compleja que todos compartimos, que todos sentimos y que a muchos incluso hasta puede llegar a regirnos. Entonces, vamos a platicar un tantito de esto. Porque, bueno, iniciamos por lo primero. Las emociones son respuestas o reacciones transitorias que experimentamos en nuestro interior. Cada emoción se manifiesta en sensaciones físicas. Por eso la vergüenza puede llegarnos a sentir como la cara caliente, las manos sudorosas, como que está angustias. Porque sí, es algo que podemos sentir casi casi en todo el cuerpo. Y es que nuestras emociones cumplen una importante función, nos brindan valiosa información del mundo y las personas que nos rodean. Sentir miedo, por ejemplo, nos pone en modo alerta para escapar de alguna situación potencialmente peligrosa. Sentir pena nos puede movilizar para buscar el apoyo y el consuelo de nuestros seres queridos. Sentir alegría nos ayuda a conectar con otros. Y así sucesivamente. Pero entonces, vamos a explorar qué onda con la vergüenza. Porque hay cosas que todos hacemos en nuestra casa. Hay cosas que probablemente jamás haríamos frente a otras personas, pero en cuanto estamos solos, se nos olvida. Imagina que estás completamente solo, sola en tu casa y de repente empieza una canción que te encanta. ¿Qué haces? La bailas, la disfrutas, no hombre, concierto privado, micrófono imaginario, sacas la guitarra, coreografía incluida y hasta presentación de artista. Buenas noches, Pachuca. ¿No te ha pasado? ¿O qué cosas haces tú en la soledad? ¿Qué haces cuando estás completamente seguro de que nadie te está viendo? Manifiéstate en este pedacito de la mañana.

0: Hola corazón, solo quería desearte un feliz cumpleaños. Yo sé que aún no elegías tu canción de este año, pero quería ponerte esta para que recuerdes que siempre es bueno voltear atrás y ver lo bueno y lo mejor de la vida. Disfruta mucho tu cumpleaños, disfruta mucho este año y felices 24. Te amo.
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Querida Marce, hoy no es cualquier día. No, no, no, no, no, no, no. Permíteme decirte que hoy es tu cumpleaños. Y aquí en el 95.7 lo armamos a lo grande porque queremos que disfrutes de este día. Y mira que nosotros solo fuimos cómplices de tu querido Diego, que te dejó estas bonitas palabras. Qué gran manera de iniciar el día con una rola increíble y también con las palabras que te deja Diego para celebrar tu vida. Porque tiene toda la razón, también en los cumpleaños se vale acordarse de todo lo bueno, todo lo bonito, todo lo vivido, cada sonrisa que diste con todo el corazón, cada abrazo, las tardes de pelis. Así que disfruta mucho de este momento en especial, porque en este momento tú eres nuestra persona favorita porque estamos aquí celebrando tu cumpleaños. Ya ahora que le marcamos a Marce, ya nos estaba diciendo que muchas gracias, que no se lo esperaba. Ay, hoy estamos sorprendiendo a mucha gente en el despertador de Radio Disney, ¿eh? Y que está mega feliz de compartir otro cumpleaños contigo, Diego, que te ama muchísimo, así que un abrazo a los dos, porque sé que los dos están allá del otro lado de la bocina. Gracias por dejar que los acompañemos, oye. Y Marce, hoy, al soplar las velitas, tienes que pedir muchos deseos, que cada uno de ellos se haga realidad. Nosotros seguimos con más música. Recuerda que tú puedes elegir tu soundtrack, sí, para celebrar un cumpleaños, para celebrar algún bautizo, para celebrar la vida en general, para celebrar que tu peque se graduó, para celebrar que a lo mejor tu mejor amigo consiguió ese trabajo, para celebrar que alguien va ser papá, mamá. Aquí no importa la celebración, o mejor dicho, no es que no importe, es que cualquier celebración es súper mega bienvenida, así que te esperamos a través de tu conexión en el 771-47-31-957 para hacer un día común, un día rutinario, algo increíble. Y llega la música de Aespa. Buenos días.

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0: Es la música de Madonna. Ella no necesita que digamos su nombre, pero está aquí presente en el 95.7 y nos gusta presumirlo, porque Madonna está en el despertador de Radio Disney Pachuca. 8:42 a.m. Estamos haciendo el refil del cafecito, así que va uno para Francisco. Y dice, nos tomaremos otro cafecito, ni modo. Y seguiremos escuchando el despertador. Que te vaya bonito, Francisco. Gracias por estar acá. Mario también dice, un cafecito, por favor, si no es mucha molestia. Claro que no, va saliendo otro, con azúcar, sin azúcar. Coméntanos a través de tu conexión. Joana dice, oye, te cambio el cafecito por una jarra, ¿no? Un extra, extra, extra large, va. No se diga más. Mientras tanto, saludos para Mike, que dice, vamos al trabajo escuchándolos. Pero el tráfico en Las Torres está un tantito cargado, para que lo tengan en cuenta. ¿Tú estás en algún punto de la ciudad donde también haya tráfico? Coméntanos a través de tu conexión. En el 771-47-31-957. Gracias a Rebe, bonita, preciosa, guapa, bella, que también está más que presente, escuchando el 95.7. Y estamos platicando de cosas que todos hacemos, pero nos da pena admitir. Así que si tú estás presente en tu conexión, manda esa cosa que hace, o que hacemos todos, pero que nos da un tantito de pena admitir. Siento que a la gente le da pena admitir que habla solo, pero yo estoy aquí como representante de las personas que hablamos solas. Es que así como que las ideas van carburando mejor. Así que estoy aquí representándolos, y efectivamente siento que todos hablamos solos. En algún punto, ya sea que nos acordamos de esa discusión en la que no supimos qué decir y ya después estábamos mayándonos, y de repente vienen a nosotros las ideas, las excelentes respuestas que pudimos haber dicho ante eso que nos estaban diciendo, pero que no se nos ocurrieron en el momento, pero la practicamos ahí en el baño. O puede ser que vas caminando bien tranquilo y algo te da risa, te ríes y obviamente dices, tú, gracioso. No puedo ser la única en el mundo, por favor, manifiéstense. Y llega la música de Danny Ocean.
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1: Feliz primer año de casados, mi amor. Brindemos por todos los años maravillosos que nos falta por caminar juntos. Te amo.
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0: Feliz primer año de casados y que este sea el primero de muchos años más, caminando juntos, eligiéndose cada día, compartiendo increíbles momentos, risas, también, a lo mejor una que otra discusión, pero crean que las discusiones son para construir una relación cada vez más sólida, en la que la comunicación sea la base, por favor. O sea que con cada año sigan construyendo una historia más bonita, justo casi como si fuera un amor de película, porque yo siento que así es su amor, oigan. Gracias por compartirlo aquí en el 95.7. Cris, este despertador es para ti, pero también es para ti, Jazz. Feliz primer aniversario. Uy, los que les faltan, oigan. Deseamos que disfruten mucho de este día y que celebren a lo grande. Ya son las 8 de la mañana con 51 minutos y septiembre se celebra con sabor y tradición. 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
0: Son las 9.
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16: Gracias y saludos a todos.

Está animada música de Kazai aquí en el despertador de Radio Disney Pachuca. Son las 9 de la mañana con 3 minutos. Y gracias a Jesús que dice hola Zuli, buenos días. Abracemos hoy porque es lo único que tenemos. Feliz día. Muchísimas gracias Jesús. Que te vaya súper, mega, increíble y bello en este martes. Que ya esperamos con ansias que sea viernes, pero justo como lo dice Jesús, mejor abracemos el hoy, el ahorita. Y hablando de ahorita, va llegando una canción que es nueva música en tu radio. Escúchala atentamente porque seguro y se convierte en tus favoritas. Esta le pertenece a Karol G, se llama Baby Kwan.

0: persona de Disney. Quiero agendar este despertador para una persona muy especial, bueno, para dos, que en este momento estamos escuchándolos y quiero que él entienda que no tengo miedo de volver a empezar desde cero. Al contrario, estoy contenta de que sea de tu mano. Estoy feliz de que seas tú el que jamás se rindió. Siempre estuvo ahí en todo momento. Hoy quiero que sepas que estoy 100% segura de que quiero intentar de nuevo. No tengo miedo a volver a enamorarme. Solo entiende que hay veces que da miedo que te vuelvan a dejar con el amor en las manos. ¿Vale? Gracias por todo. Espero que te guste este detalle. Lo estamos escuchando en voz. Que tengamos un excelente día los dos. Sobre todo tú. Gracias por estar aquí.
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Creo que ya no hay mucho más que agregar, simplemente que esta canción es para los dos, tanto para ti, Pau, como para ti, Saúl, que andan escuchando el 95.7 de tu radio. Se llama Gracias a Ti, es música de Wisin y Yandel. Y si no lo dijo la canción, lo dijo Pau exactamente. Así que solamente vamos a decir, vamos a agregar un tantito. Que nada más Pau le quiere agradecer a Saúl por siempre estar y por ayudarla a darse cuenta que lo quiere mucho y que por eso le deja este bonito despertador. Son las 9 de la mañana con 12 minutos y ahí te va el 5 de 5. 5 pasos para agendar tu despertador. Si tú también quieres dedicar una canción, quieres decir gracias, te amo, eres lo más bonito de mis días, estoy orgullosa de ti, estoy orgulloso de lo que hemos construido, se puede a través del 771-47-31-957. Ese es el primer paso, que te sacudas un tantito la pena y que nos mandes un WhatsApp. El segundo, que nos digas a quién vamos a despertar y nos mandes un nombre y número de teléfono. 3, ¿qué canción queda perfecto con eso que estás sintiendo? 4, ¿a qué hora quieres tu despertador? Puedes elegir cualquier horario entre las 6 de la mañana y 9:50 de la mañana. Pero conforme va avanzando el día, tengo que decirte que los horarios se van acabando, así que si quieres uno en particular, apártalo desde ahorita. Y número 5, ¿qué le vas a decir? Ay, porque tienes que mandar una nota de voz. Sí, a tu conexión. Por eso te digo que sacúdate tantito a la pena y no pasa nada, que este es un espacio seguro. Ahora llega música de Los Ángeles Azules, llama Bail. 9 de la mañana con 13. Buenos días.

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Es la música de Joe a las 9:24. Y ahí te va la lista de cosas que todos hacemos, pero que nos da pena admitir. Y que yo sé que tú las haces. Por ejemplo, si tienes mascotas, sí o sí les has hablado, sí o sí les has dicho: oye, dime algo, prometo que no le digo a nadie. Sí o sí lo has hecho. O a lo mejor, si tú tienes un periquito, estás platicando con él y le estás diciendo: oye, ¿qué opinas de esto? ¿Y tú cómo ves esto? ¿Qué me dices de bailar mientras haces la limpieza? Ese es un clásico. Que siento que a algunos no nos da pena admitir lo que lo hacemos. Pues no, le da sazón. Uno ahí está echándole ganas. Abrir el celular, entrar a una aplicación y olvidar completamente qué ibas a hacer. O luego cuando, no sé, este es algo completamente hipotético, que estás en una conversación pero como que nadie te hace caso a ti, o como que te quieres hacer el interesante y sacas tu celular y pero solo abres la calculadora porque pues no tienes otra cosa que hacer, o estás viendo tu galería de fotos. ¿Te ha pasado? O poner una canción triste y actuar como protagonista del videoclip. Siento que esto se da mucho cuando vas en la combi, en el carro, en el tuzo, y vas en movimiento y te sientes tú la estrella. Platícanos cosas que todos hacemos pero que nos da pena admitir. En el 771-47-31-957. O a lo mejor tú eres de las personas que les da pena admitir cuando ya está en la parte triste de la película y te da pena admitir que efectivamente te está pegando, que estás llorando. Vas tú en el 771-47-31-957. Y ahora llega la música de Saber. Ya a las 9:26. Buenos días, Pachuca.

Es One Republic aquí en el 95.7 en tu radio a las 9:31 de la mañana. 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

0: Hola hermosa, muy buen día. Deseo que tengas un excelente cumpleaños, que te la pases increíble y que te apapache mucho tu esposo, que te manden muchas felicitaciones, sabes que te quiero. Y un abrazo a la distancia desde CDMX para Canadá. Felicidades, preciosa.
1: Hola, mi twin hermosa. Feliz cumpleaños a mi persona más incondicional. Deseo que tengas un día hermoso y que siempre seas feliz. Gracias por todos los momentos bonitos que hemos compartido. Te mando un abrazo y un beso a la distancia y que sigas apagando muchísimas velas más. Nunca olvides lo valiosa que eres para mí. Te amo mucho.
2: Hola Prim, te dejamos este mensajito para desearte un feliz cumpleaños. Espero que la pases muy bien, que te consienta mucho por allá. De Pachuca para Canadá. Te queremos mucho y ojalá nos veamos pronto, nos avisas porque nos vamos a ir por unos tacos, unos chilaquiles y toda la comida que extrañes. Te quiero, Prim.
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Itza, este despertador es para ti. Esperemos que te llegue hasta allá, hasta Canadá, porque hasta allá lo mandamos, ¿eh? Iba, mira, súper bien empacado de una excelente canción de Coldplay, pero también de muchos abrazos a papachos para celebrar que hoy cumples un año más de vida. Así que te deseamos un día fenomenal, bello, estupendo. Y no solo hoy, que es martes, sino también mañana y pasado. Y que así sea todo tu año y que la vida te sorprenda de formas maravillosas. Que en el medio también te encuentres a mucha gente que te apapache el corazón y el alma, y deseamos que te encuentres canciones igual súper fantásticas que se conviertan en tus favoritas. Te deseamos un bonito día, básicamente. Un excelente año. Gracias por estar acá, y ya unos minutos no se paran de las 10 de la mañana, así que ha llegado el momento de decirle bye bye al despertador de Radio Disney Pachuca. ¿Pueden creerlo? Así de rápido se nos fueron ya 4 horas en las que te acompañamos, en las que te echamos porras, en las que te invitamos un deli cafecito, en las que igual despertamos a muchas personas de una forma muy especial, como lo es un despertador. Y el despertador a lo mejor se acaba por hoy, pero mañana continúa a través del 95.7, así que si tú quieres agendar el tuyo, tienes hasta las 12 del mediodía para hacerlo. Es en el 771-47-31-957. Muchísimas gracias por acompañarnos, que tengas un día bellísimo, y seguimos con más música, ¿vale? Llega eso que se llama Happiness Is So Sad a las 9:55.

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4: Son las 10.
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Watch It Burn está aquí en el 95.7 en tu radio. Es música de Katy Perry. ¿Qué crees? Ya son las 10:18, así que tú ya estás en el after del despertador. Ahí te van algunas recomendaciones, que siento que las canciones que traemos ahorita en esta hora son más como para despertar de buenas, si quieres despertar bailando, con energía, alguna de estas canciones te va a atrapar. Sigue escuchando el 95.7, yo soy Daniela Selique y tu compañía todavía este cachito de la mañana. Y hoy se me olvidaba que también me quedo contigo otro pedacito de la tarde.

Gracias, Infinity, aquí en el After del Despertador, donde te ayudamos a agendar tus despertadores. Y ya los poetas han escrito cientos de palabras para decir te amo. Es más, ahorita te podría decir a la manera de Neruda, podrías decir te amo en lo que eres, en lo que haces y en todo lo que despiertas en mí. Al estilo Benedetti podría ser te amo, porque contigo hasta los días comunes tienen algo de extraordinario. Tal vez lo tuyo es más al estilo de Cortázar. Te amo en esas casualidades que hicieron que entre tantos caminos coincidiéramos tú y yo. Ya lo dijeron cientos de poetas, cientos de personas, filósofos, escritores, escritoras. Pero tú ya lo dijiste. Híjole, ahí está lo complicado. Cuando a veces nos da nervios y decimos, no sé qué me voy a responder la otra persona. O a lo mejor sí lo dices o ya lo dijiste, pero no lo haces tan seguido. Este es el pretexto perfecto para que tú agendes tu despertador. Mándanos un WhatsApp al 771-47-31-957. Y cada quien también tenemos nuestras maneras de decir te amo en los pequeños detalles. A lo mejor le preguntas si ya comió o tal vez tuvo un mal día y le preparas algo delicioso de comer o de cenar. O simplemente lo apapachas. Cada quien tiene su manera de decir te amo, pero siempre es mejor también expresarlo con palabras, ¿vale? También es en el 771-47-31-957, porque los actos sí van a estar ahí presentes y obviamente se siente el amor, pero también algunas palabras, dependiendo de su lenguaje del amor, prefieren o les gusta el que les digan te amo. Es una bella palabra si tú lo piensas, dos bellas palabras. Así que agenda tu despertador, acá te apoyamos con una canción, también con la hora y ya los demás pasos los tendrás que hacerte. Pero es en el 771-47-31-957. Ahora sí, no hay pretexto. Y vamos con la música de Vivi Rexha. Buenos días.

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1: Where is my husband? Es la pregunta que se hace Rey en este pedacito de la mañana. 10 de la mañana con 47. 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Y también estaría padre que nos dijeras qué opinaste, qué hay con ese final, ¿vale? A través de tu conexión igual. Mientras tanto, recuerda que la Ruta RD saldrá hoy. Todavía no sabemos a qué punto. Así que tienes el chance de mandarnos tu punto. ¿Quieres que vayamos cerquita de tu negocio, cerquita de tu trabajo, cerquita de la escuela? Mándanos un WhatsApp al 771-47-31-957. Ahora seguimos con esto que se llama Greedy.

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6: Son las 11.
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8: Saludos, Radio Disney. Quisiera escuchar Lo poco que yo quiero de Morat, por favor. Muchas gracias.

11 de la mañana y oficialmente decimos buenos días todavía. Gracias a Serge que ya nos acompaña en el área de producción. Ya fue el cambio de turno, gracias a Sam que estuvo por acá en el 95.7 apoyando. Esta vez ahora Serge se encarga de los controles. A ver, remixea algo. Ahí métele un sonido, algo. ¿Qué onda, Serge? ¿Cómo estás en esta morning? Bien, todo fine, fine. Very good, very good, very good. Very, very, very, very good. Oye, si ya desayunaste, felicidades. Ya llevas la primera victoria del día. Yo diría que la primera fue un deli cafecito. Ya la segunda es un desayuno delicioso. Si tienes el menú, pásalo, rólalo al 771-47-31-957. Llega la música de Benson Boone. Buenos días.

0: Son las 11 de la mañana, pero ¿qué creen? Ya se me estaba olvidando que hoy es martes y hoy hay triple de canciones. Entonces, la misión de esta mañana, si de repente ya te agarró el sueño y dices, ay, qué flojera, tengo que seguir chambeando, o ya te pusiste de malas, o simplemente estás ahí sin hacer nada, vente para acá, porque puedes armar tu triple de canciones. Y eso quizás es lo que necesitamos para sacudirnos tantito la flojera, que siento que ya nos está invadiendo otra vez, ¿eh? Como que los ojos empiezan a estar pesados. ¿Sí sientes eso de, ay, ya no puedo más? Espero que no sea tu caso, si no, ahí te voy un cafecito. Y tu triple de canciones, ¿de qué se trata? Tienes que elegir 13 rolas de diferentes artistas, pero que tengan algo en común entre ellos. Por ejemplo, también le puedes poner tema a tu triple de canciones. Triple de canciones para cantar con el corazón roto. Triple de canciones para olvidarme de aquella. Triple de canciones para simplemente pasar el rato. Tú decides, porque en esta mañana tú eres el DJ, así que manda ya tus 3 canciones.
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0: ¿Ya te diste cuenta de la conexión psíquica que tenemos tú y yo?
1: Sí.
0: Yo sabía que esa canción la querías escuchar. Y por eso está aquí en el 95.7 de tu radio. Oigan, son las 11 de la mañana con 18 minutos de un martes bellísimo. Y hoy hay triple de canciones. Tú tenías que enviar tus 13 rolas, tus faps para este momento. A lo mejor las viejas confiables para cuando te está ganando el sueño. Quizás y esas canciones que te gusta cantar cuando estás en la regadera, pero ni modo, ahorita tocó cantarlas en la oficina. De eso se trata el triple de canciones, que tú hagas la playlist. En este momento te damos totalmente el control de la música y tú eliges tus 3 rolas favoritas. 3 canciones, 3 artistas diferentes y solo uno puede ser el triple de canciones ganador. Porque gracias a todos los que nominaron sus triples, todos están increíbles, pero ya saben que solo uno puede salir al aire. A pesar de que quisiéramos escucharlos todos, no se puede. Y esta vez, redobles, porque el triple de canciones le pertenece a Itzel. Y nuestra querida Itzel quiere escuchar música romántica. Así que quiere escuchar Entre mi vida de Sin Bandera, Mientes de Camila y Te voy a amar de Axel. Esa sería la propuesta para hoy. Recuerda que ahora te toca a ti calificarlo y decir, ok, este triple de canciones estuvo bueno, así que le doy 1000 estrellas, 3 corazones, una rocola de oro, un disco de platino. Tú lo calificas en tu conexión y ahora sí, a escucharlo.
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Mucha declaración en este triple de canciones, ¿se dieron cuenta? Iniciamos con Entra en mi vida, algo del 2001, música de Sin Bandera. Y luego dimos un salto en el tiempo, 9 años para ser precisos, para irnos con algo de Camila. Mientes estrenó por allá en 2010, no sé si te acuerdas, gran canción. Dolorosa de escuchar, puede ser, depende de cómo le fue a cada uno de nosotros en la feria. Pero terminamos con broche de oro, con la música de Axel, algo del 2011, Te voy a amar. Y cada una de estas canciones ya es especial por sí misma, pero juntas es una bomba, letal si lo quieres ver así, porque oye, nada más jugó con nuestras emociones este triple de canciones. Ahora te toca a ti decir qué te hizo sentir, te recordó a alguien, se merece un 10 de calificación, se merece 3 medallas de oro, 1 de plata. Coméntanos en el 771-47-31-957. Dice Jose, por poco y gané el mío, pero aún así califico el ganador. Con muchos corazones, azules y rojos, la verdad, estuvo bonito este triple de canciones. Y vaya que sí, yo estoy contigo, Jose, siento que es un gran triple. Consuelo, dice hola, Radio Disney, un triple muy romántico. Así que ahí va la calificación. 3 micrófonos y unas notas musicales, 2 cartas de amor. Uy, porque este triple se inspira a escribir cartas de amor, ¿eh? Muchos corazones, una llamada a esa persona especial. Uy, un mensajito, ¿eh? Y para quien lo propuso, le vamos a mandar unas flores, unas rosas. Muchísimas gracias, Consuelo. Ya ves, Itzel, te llevas tus rosas. Joana también está presente y dice, para quien lo propuso, un corazón roto, de entrada. Ya después lo vamos recuperando y ya después uno sano. Unas flores y un helado. Para Dani y Serge, chocolates y bombones. Muchísimas gracias. Sí se antojan, ¿eh? Serge dice que también gracias. Corazoncito por esa calificación. Pues podemos decir, Itzel, que tienes buen gusto, avalado por Radio Disney y por cada persona que escuchó en esta mañana el triple de canciones. Gracias. Recuerden que los triples hay 2, los martes y los jueves. Los martes es a las 11 y a las 4 de la tarde y los jueves a la misma horario. Pero para que estés muy al pendiente por si tú también en algún punto quieres enviar tu triple de canciones. Ahora seguimos con más música. Esto se llama Beautiful Day y lo escuchas aquí en Radio Disney Pachuca.

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Es la nueva colaboración de Maluma y Shakira Shakira aquí en el 95.7 en tu radio. Y espérate porque ahorita, como a ellos, a ti se te va a hacer agua la boca. ¿Por qué? Ya llegó Qué Rico Suena, el recetario de Radio Disney. Y hoy nos vamos hasta Pizza Planeta. Seguro ubicas esta famosísima pizzería que aparece en Toy Story y que se convirtió en uno de los lugares más recordados de la película, porque todos lo vimos y dijimos, yo quiero ir. ¿Dónde existe uno para ir? Y me sorprende que, a pesar de todo, no hay ningún Pizza Planeta, ¿eh? ¿Será que Disney no nos deja por los derechos, acaso? Puede ser algo ahí, pero justo esta pizzería es donde Woody y Buzz llegan siguiendo a Andy, donde conocemos a los pequeños alienígenas verdes que dicen, la garra. Y aunque la película Pizza Planeta es un restaurante de comida rápida, con toda esta temática especial, hoy vamos a llevar esa idea a casa, con una pizza sencillita, casera, deliciosa y muy al estilo de Toy Story. Por si no te lo sabías, Pizza Planeta es tan representativa de Toy Story que su camión también se convirtió en uno de los vehículos más famosos del universo de Pixar y ha aparecido en otras películas del estudio. Y no solo eso, se ha visto que ha estado aquí en Pachuca. ¿No han visto esa camioneta? Está increíble. Yo quiero conocer a la persona que la maneja para ver si me la regala. ¿Creen que sí? ¿Creen que sí? Junto bastantes firmas. Diga, está bien. Toma la camioneta. Igual quiero saber cómo la hizo. ¿La hizo él? ¿La creó él? ¿O la compró? No sé, hay muchas dudas al respecto. Pero ahora, vamos con algo de las Hash. Esto se llama Si me hubieras llamado ayer y lo escuchas justo en esta mañana de martes. Buenos días.

Yo sé que ya pasó el after del despertador, que las recomendaciones ya no deberían de aparecer, pero es que, oigan, tenemos esta joyita de Adele y siento que es una canción ideal para dedicar. Para ti, mamá, que a lo mejor quieres dedicarle una canción muy bella a tus peques. Para ti, hermano, que también dices, híjole, pero no sé qué canción dedicarle a mi hermana, a mi cuñada, a mi tía, a mi prima. Simplemente es una canción para decir, sea lo que sea, tendrás mi amor. Y espero que con esta canción llegues a sentir todo mi amor. Eso dice esta canción, Make You Feel My Love, y suena aquí en el 95.7 de tu radio. Y sí, si quieres agendar tu despertador, que te quedan 8 minutos, casi 7 minutos para agendarlo, así que mándanos un WhatsApp al 771-4731-957. Ahora llega la música de Avril Lavigne, la mujer que tiene la fuente de la juventud y no ha querido compartirla, que eso es peor. Sabe la tu radio.

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18: Son las 12.
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2: Hola, Radio Disney. Me gustaría que me pusieran, por favor, Hate That Made You Love Me de Ariana Grande.

Es la música de Ariana Grande para decir buenas, buenas, buenas tardes. Y gracias a Jerry que dice, oye, esa camioneta de Pizza Planeta pasa cerquita de mi casa. ¿Qué? ¿Cómo la hacemos para que se comunique contigo? Ay, no, ya me dio pena, van a decir que para qué quiero verla. Simplemente porque soy fan. Pero sí, estamos justo hablando de esto. Muchísimas gracias, Jerry, por el mensajito. Que tengas un bonito martes. Y ahora que ya estamos hablando de Pizza Planeta otra vez, vamos a armar nuestra propia Pizza Planeta en casa sin complicarnos. Solo son tres pasos. El número uno, toma una tortilla de harina grande o chiquita, ya depende de cómo lo veas tú. Esta va a ser la base y ponle encima un poco de salsa de tomate o salsa para pizza. Esta la puedes comprar o la puedes hacer. Por ejemplo, puedes triturar los jitomates, le pones ajo, sal al gusto y listo. Básicamente sería tu salsita. Paso número dos, agrega queso mozzarella rallado o en su defecto también puedes ocupar queso, ¿cómo se llama? El queso Oaxaca, el quesillo o hay el queso Gouda. Ahí depende también tú qué queso quieras ponerle, ¿vale? Pero el chiste es que se derrita. Encima le pones pepperoni, jamoncito, champiñones, también depende aquí de gustos, qué tal y no te gustan los champiñones. Y el ingrediente que más te guste, ahí se lo vas echando. Tú eres el chef de la Pizza Planeta, ¿vale? Y paso número tres, ponla en un sartén con tapa a fuego bajito o en el horno. O si tienes air fryer, también. Hasta que el queso se derrita, tiene que estar la pizza y la base va a quedar crujiente, deliciosa. Así que listo, tienes una pizza de Pizza Planeta. Casera, fácil y perfecta para una tarde de pelis o para ver Toy Story. También se vale.

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0: Eric Bryan con Desayuno para Dos, de aquí en el 95.7 en tu radio. Ya son las 12 con 20 minutos y ya llegó Password. Y hoy nos vamos hasta el fondo del mar, porque en el mar la vida es más sabrosa y porque los acertijos están inspirados en Buscando a Nemo. Si viste esta película, tienes todas las de ganar. Si no la has visto, híjole, vamos a tener que armar un maratón para que la puedas ver y así puedas participar, ¿vale? Pero yo creo que lo agendamos para la próxima semana, porque ya vamos a jugar ahorita. La dinámica es sencillita, te voy a dar pistas, pero no te puedo decir el nombre del personaje. Tú tienes que conectarlas y descubrir de quién estamos hablando. Si a la primera no te sale, tranquilo, tranquila, porque más adelante te voy a dar otra oportunidad. Arrancamos a toda velocidad. Así que en tu conexión también apúntalo el número o para que ya nos mandes WhatsApp al 771-47-31-957. La primera pista es: no soy del mar, pero mi historia con los peces es muy particular. Cuando llego a un lugar, más de uno prefiere mantenerse alerta. Me gustan mucho los animales, aunque no siempre de la manera en que ellos quisieran. Y hay algo con las manos que se convirtió en una de las escenas más recordadas de la película. Ya sabes quién soy, guarda tu respuesta porque todavía tienes otro chance. Por ahora, llega la música de Danny Ocean, se llama Fuera del Mercado. Lo escuchas a las 12:21 en este 22 de septiembre. El número 2 nos está diciendo algo.
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dice Carlos Rivera, nosotros obviamente le vamos a creer. Si Carlos Rivera dice que va a ser un día increíble, le creemos. Que vienen tiempos de felicidad también. Que nos va a caer un milloncito, ojalá. Ay, Carlos, ya regálanos uno, ¿qué te cuesta? 12 del día con 29 minutos. Estaba escuchando música de Carlos Rivera y gente de Jona. Con saborcito a fin de semana, aunque sea martes. Y para llevarnos este día aún más relajado, vamos a jugar Password, que significa que tú tienes que adivinar de qué se trata el personaje. Este es el segundo chance de Password. Vamos a volver a ese primer acertijo, porque tal vez si una pista extra te ayude. Recuerda, no soy un personaje marino, me gustan los animales, pero mi forma de demostrarlo no es precisamente la favorita de ellos. Recuerda que este acertijo está inspirado en Buscando a Nemo, ¿vale? Y aquí te va una pista que te pueda acercar. Hay un momento en el que la llegada de este personaje hace que los peces de un lugar entren en modo cuidado. Piensa en esa escena, en quién está al otro lado del vidrio y sobre todo en quién aparece para recibir su regalo. Si ya sabes quién es, ya tienes el primer, el Password. Que siento que está bien fácil acá, producción. Yo ya sé qué personaje es y no he visto la respuesta. Cósmica también. Siento que ya tiene una idea de qué personaje es. Pero si tú tienes la respuesta, mándala al 771-4731-957. Ahora llega la música de Oliver Tree.

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¿A poco esa canción no le suena que vamos a conquistar el mundo? Como de que ya se aproxima y viene y tan, tan, tan, tan. Ya son las 12 del mediodía con 41 minutos y estamos jugando Password. Se trata de que tú adivines el personaje. Así que gracias a quien ha participado. Ya dimos dos super megapistas. Y Kofika fue la primera persona en decir Darla. Porque efectivamente ese es nuestro personaje. Glow dice, según yo, la respuesta es Darla, la sobrina del dentista. Que le temen los peces por su manera de tratarlos. Vaya que sí. Francisco también se manifiesta y dice, creo que es Darla Sherman. Hasta nos dio el apellido. Sobrina del dentista. Pues no hay más que decir, tienen la respuesta correcta. Ahora que ya calentaron los motores, vamos con el segundo password. Edición Buscando a Nemo. Recuérdalo, ¿vale? Ha tenido que aprender, ahí te va la pista. Ha tenido que aprender a seguir adelante sin tener toda la historia en la cabeza. Y aunque muchas veces parece que está perdido este personaje, es de los que siguen nadando. Ahí está la pista para ti. Si tú quieres adivinar, es a través del 771-47-31-957. Y ahora llega la música de Olivia Rodrigo. Esto se llama Drop Dead y lo escuchas a las 12:42. Buenos días. No, ya son tardes.

Si tú vuelas, suena aquí en el 95.7 en tu radio a unos minutos de la una de la tarde. Ya los peques están a nada de salir de clases, mientras tanto acá estamos jugando Password. Vamos a darle otro chance al segundo Password, recuerda que son dos o tres, depende de ti, ¿vale? Porque este quizás te resultó demasiado fácil o quizá ahí te fuiste por otro personaje. Así que recuerda las pistas. No recuerdo todo lo que acaba de pasar, pero eso no me impide seguir adelante. De hecho, esa característica es tan importante que termina siendo parte fundamental de la historia. Yo soy el corazón de esa película, dice este personaje. Y hay una frase que define perfectamente la forma de enfrentarse a los problemas, que es seguir nadando. Con esto ya te dije muchas pistas, ya no solo es una o dos o tres, son varias pistas de qué personaje podría ser. Vale, pero recuerda que tú mandas su respuesta al 771-4731-957. Pero ojo, esa frase no es la respuesta, es solo la pista. Así que manda tu respuesta y vámonos con la música de Becky G. Esto se llama Epa.

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0: es la una.
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12: Hola, ¿qué tal Radio Disney? ¿Me podrían poner, por favor, la canción de Baby Wow de Karol G y Rusowski? Gracias, me gusta mucho esa canción.

Baby Wow ya está en Radio Disney 95.7 y la temperatura ya subió. No sabemos si fue Karol G o si es ese solezazo porque estamos a unos 23 grados. Ya es la 1:03 y seguimos jugando Password. ¿De qué se trata? Básicamente tú adivinas el personaje. Ya te dimos varias pistas. ¿Quieres otra pista? O así lo dejamos. No, hombre, ya con esas. De este lado, muchísimas gracias a quien se reporta. Recuerda que es en el 771-47-31-957. Norma dice, la respuesta es Dory. También Cósmica apuesta por Dory. Jerry nos manda un pesacito azul, así que yo creo que es Dory. Y Oscar Daniel también se nos une y nos dice, es Dory. Pues el password ha sido resuelto, porque la respuesta efectivamente era Dory. ¿Listos para otro reto? Y aquí viene un dato bien curioso. Te voy a platicar primero el dato curioso y luego el otro reto. Dory es un pez cirujano azul, que es una especie real que habita en el Océano Índico y el Pacífico. Y aunque la película hace que su problema de memoria sea parte central, obviamente, de la personalidad, en la vida real los peces cirujano azules no son conocidos por tener la misma condición que Dory. O sea, el personaje toma un rasgo muy particular y lo convierte en una parte clave de la historia. Y dicho esto, vamos con el tercer y último password. En este momento, súbele a tu radio. Una pausa dramática para hacerlo más emocionante, caray. Y la pista es, no soy el más grande ni el más fuerte, pero hay algo que me hace avanzar. Incluso cuando todo parece perdido. Puede que sea muy protector, la verdad, a veces demasiado. Me paso de protector, podría ser. Pero recorrí una enorme distancia por alguien que para mí lo era todo. ¿Quién soy? Platícanos en el 771-47-31-957. Y ahora llega la música de Kenia O, se llama Ruleta Rusa.

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That Angel le pertenece a Anima y lo escuchas aquí en el 95.7 en tu radio, en lo que jugamos Password. Porque ya llegamos al último Password, ya te dimos la última pista, ahora tenías que descubrir de quién se trataba. Hay un dato muy interesante de este personaje, pero gracias a Jerry que dice, es el papá de Nemo, pero ¿cuál es su nombre? Gracias a Francisco que dice, acabo de escuchar la pista, es el papá de Nemo. Se llama Marlene. Pues efectivamente la respuesta era Marlene. Y hay un dato que te voy a decir ahorita mismo. Y es que Marlene y Nemo son un pez payaso y en la vida real esta especie tiene una relación muy particular con las anémonas. De hecho, es mencionada en la película. Los peces payaso pueden vivir entre sus tentáculos gracias a una capa, de mucosa que los ayuda a evitar que las células urticantes de la anémona los afecten. Por eso la casa de Marlene Nemo en la película no es solo un escenario bonito. Está basada en una relación real entre estas dos especies, porque la anémona está viva. Y con eso cerramos el Password. Buscando a Nemo, tres personajes, tres acertijos y tres respuestas para ver qué tan buen fan eres del mundo debajo del mar. Y así se termina el Password, pero sigue escuchando porque traemos más música. Ahora es el turno de Martin Garrix.

Es la música de Sam Smith, se llama My Guy. Y con esta canción nos despedimos. Ha llegado el momento de que yo te diga hasta la vista, baby. Muchísimas gracias por la compañía. Gracias por estar con nosotros desde las 6 de la mañana, por elegir el 95.7. ¿Cómo? Pues, tu copiloto, tu compañía, tu compa, si lo quieres ver así. Gracias a Sergio por todo el apoyo en producción. Un aplauso, por favor. Y ahora sí, yo me voy, pero te quedas en buenas manos, porque ahorita ya llegó Mariana. Te quedas todavía con Serge. Más al ratito también hay cambio de turno y llega Max. Así que tienes todo un día, mira, bello, espectacular. Disfrútalo mucho, ¿vale? Ahí te encargo. Disfrútalo ahorita, disfrútalo hoy, porque justo este 22 de septiembre del 2026 no se va a volver a repetir. Y mañana te esperamos en el despertador de Radio Disney Pachuca. Un besazo. Y ahora sí, bye bye. Yo soy Daniela Zuliquei, nos estaremos escuchando próximamente, pero te regalo mientras un pedacito de mi corazón.

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Escuchas a Gracie con eso que se llama Malo Bien en el 95.7 de tu radio. Y a la 1:48, oigan, estamos listos para acompañarte y quedarnos contigo desde ya. Y hasta en punto de las 9 de la noche, te late. La verdad es que lo vamos a pasar increíble, vamos a gozar, a disfrutar, a pasarla súper, súper bien. Obvio que en tu conexión te acompañamos, 771-47-31-95.7. Yo sin variar, un placer acompañarte. Y oiga, no llego sola, llego súper bien acompañada. Chico, está listo, dispuesto para quedarse. Hasta las 4. ¿Qué pasó? ¡Ah! Tenemos sorpresas. A ver, espérenme, denme un segundo. Denme un segundo. Vales de gasolina, ajá. A ver, espérenme, mejor ahorita que me lo anote. Ay, el producer. Bueno, tenemos vales de gasolina para que te vayas anotando, ¿vale? Así las cosas hoy. En el 95.7 de tu radio. Oigan, llegamos con muchas sorpresas, con mucho que regalar, con mucho que contarte. Así que te vamos esperando en tu conexión. Va 771-47-31-95.7 para que obviamente te hagas presente, para que tengas listo ya tu R de paz. Y en cualquier momento tú te puedas lanzar precisamente con nuestros amigos de la Ruta RD, que traen estos vales de gasolina para ti. Te decimos más adelante en dónde, pero mientras tanto, claro que nosotros acompañamos con buena música. Es Enrique Iglesias junto con María Becerra y eso que se llama Así es la Vida en tu radio.

¿Qué tal? Son los Black Eyed Peas junto con J Balvin y eso que se llama Ritmo. Qué buena rola ella. La 1:55. Hoy en Tu Conexión te acompañamos y te estamos esperando a través del 771-4731-957. ¿Y qué crees? Que empezamos con, obviamente, buenas dinámicas para que te hagas presente a través de Tu Conexión. Y es que sabemos que hay canciones que en cuanto empiezan a sonar, ¿sí?, te hacen pensar en alguien. Y hoy justo queremos que se lo digas con esa canción. Tenemos una canción perfecta para ese momento, para esa persona. Sí, hoy queremos que le dediques Cuando Me Enamoro de Enrique Iglesias y Juan Luis Guerra. A esa persona que te hace sentir que harías lo que fuera por verla feliz. La frase es bastante fácil y tú en Tu Conexión te tienes que hacer presente. Recuerda, a través del 771-4731-957. A quien le quieras dedicar esta canción de Cuando Me Enamoro de Enrique Iglesias y Juan Luis Guerra, dinos en Tu Conexión. Esta canción es para... ¿Por qué? Y ya nos mandas tu audio, ¿vale? Si no sabes qué decir, pues no te preocupes, piensa en esa idea. Pues a lo mejor que aparece en la canción. Así que dinos... Cuéntanos a quién le dedicarías esta rola. ¿Qué onda? ¿A quién le vas a dedicar esta canción? Y es que de eso se trata esta dinámica de este día. De decirle a esa persona lo que harías por ella. Que harías hasta lo imposible. ¿Qué onda? ¿Para quién sería esa estrella que tú bajarías a esa persona especial? Te leemos en Tu Conexión. Hagamos esta serenata colectiva juntos. Y veamos a quién le vas a dedicar esta bonita, bonita canción, Cuando Me Enamoro. Así que te esperamos en Tu Conexión y mientras tanto más buena música en tu radio. Sí, es Robin Schulz, eso que se llama Song Goes Down y por supuesto suena aquí en Radio Disney 95.7.

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18: Hola Radio Disney, ¿me podrían poner la canción de BTS? Muchas gracias.

obvio, mucho más. Ya las 2:06, iniciamos esta hora más juntos. Oye, ¿y qué crees? Que te contamos que teníamos sorpresas. ¿Estás listo? 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Y recuerda que el 95.7, claro que te llega. Mientras tanto, más buena música en Radio Disney Pachuca. Es Cani García junto con Karin León. Esto se llama El Sombrero y la Camisa.

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Es Luis Fonsi, esto que se llama Me Despido en el 95.7 de tu radio. Cuéntanos en tu conexión, te estamos esperando. Queremos que se lo digas con esta canción súper especial. Y es que hoy queremos armar esta serenata colectiva. Sí, solo manda a tu persona favorita. ¡Ay, qué bonito! Entonces, cuéntanos, ¿a quién le vas a dedicar esta canción increíble que precisamente, pues, digamos que es una rola bastante romántica? Sí, una canción de Juan Luis Guerra, Enrique Iglesias, que se llama Cuando me enamoro. Así que dinos en tu conexión, ¿a quién le vas a dedicar esta canción? Queremos saber, queremos que el amor se haga presente en el 95.7 de tu radio. Y que nos digas a quién se la vas a dedicar. Y es que puedes tener la idea a lo mejor de los versos y contarle, pues, por qué quieres decirle que lo amas, que lo quieres, que le dejas esta canción. Por ejemplo, esa canción es para Carlos, porque si pudiera bajarle una estrella lo haría sin pensarlo dos veces. Ahí ya estás jugando con los versos de la canción, ¿eh? ¡Qué bonito! Así que te esperamos en tu canción. Díselo, díselo con esta canción de Juan Luis Guerra, que justo fue publicada en el 2010 y es parte de su álbum Eres Tú. Así que te esperamos en tu conexión. Mientras tanto, más buena música en tu radio. Es Caliuchis, eso que se llama Muévelo, aquí en Radio Disney Pachuca.

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Elena Rose, y eso que se llama La Semana, ya a las 2:37, te esperamos en tu conexión. 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

0: 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Ellos están en la salida hacia Actopan, así que por ahí en los estados de tu conexión te dejamos la ubicación exacta para que te lances ya en este momento, y mientras tanto continuamos con más en Radio Disney 95.7, así que no te vayas.
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Bruno Mars y ese que se llama I Just Mine en el 95.7 de tu radio. Ya a las 2:45, hoy en Tu Conexión queremos que nos digas. Díselo hoy con Cuando me enamoro de Juan Luis Guerra y Enrique Iglesias. Sí, queremos que le dediques esa canción a tu persona favorita y por supuesto que te hagas presente en Tu Conexión. Y es que hay personas a las que no les vas a decir te quiero. Porque cuando te enamoras de verdad, a veces, pues queremos demostrarlo también con hechos, ¿no? Por eso, pues hay versos bonitos que nos acompañan para decírselo con estas canciones. ¿Qué onda? ¿Tú a quién le dirías? Si pudiera bajarte una estrella del cielo, lo haría sin pensarlo dos veces. Y es que después de eso, bueno, ¿sí? Vienen muchísimas cosas más, como la luna como premio, ¿no? Como si esa persona, pues sí, digamos, vale la pena para intentar cualquier cosa. ¿Qué onda? ¿Quién es esa persona ideal? La que vale todo para dedicarle esta canción. Te leemos en Tu Conexión. Mándanos tu audio. Esta canción es para... porque... y así de fácil, tú eres parte de esta serenata colectiva. Así que te esperamos. Y ahí te va un dato, que esta canción justo fue el primer sencillo de este álbum de Enrique Iglesias y fue una colaboración con Juan Luis Guerra, en donde mezcla ese pop latino con ritmos caribeños que caracterizan muchísimo a Juan Luis. Así que, ¿qué onda? ¿Qué harías tú por esa persona que te tiene así de enamorado? Te leemos en Tu Conexión para que nos digas a quién se la vas a dedicar. Y mientras tanto, continuamos con buena música en tu radio. Es Pink Panther, si esto que se llama Girl Like Me. Y suena aquí en Radio Disney 95.7. Ya a las 2:47.

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2: Son las 3
3: en Radio Disney. 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

Es Aitana y eso que se llama conexión psíquica. Y dice que pues buena suerte, así que así hay que decirle la vida. Ya las 3 con 5 minutos, yo soy Mariana, un placer acompañarte. Y sí, aún seguimos juntos y nos quedamos hasta las 9 de la noche. ¿Cómo ves, que en esta jornada nosotros acompañamos, obvio, con muy buena música, con mucho que contarte y en tu conexión te esperamos, ¿vale? 771-47-31-957. Queremos que nos cuentes cómo estás, qué tal tu día, qué andas haciendo. Platícanoslo todo mientras tanto. Qué buena rola la que llega a continuación. Es Danny Ocean y eso que se llama Me Rehuso a Radio Disney 95.7.

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0: Es Morat y eso que se llama Lo Poco Que Yo Quiero. Ya las 3:19. Oigan, gracias por seguir acá presentes en el 95.7 de tu radio. Te esperamos, acompañamos y qué tal si te contamos qué está pasando en las calles de Pachuca. Y es que es martes y seguro que hay tráfico, así que pues nosotros te platicamos qué está sucediendo en las calles de la ciudad. Así que presta mucha atención.
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0: Así que te platicamos, ¿qué onda? ¿Qué está pasando en las calles de Pachuca? Y sí, como te decíamos, digamos que hay ligera carga vehicular en varias partes de Pachuca, así que ahí te va para que prestes mucha atención. Vas a encontrar carga vehicular precisamente en lo que es la carretera México-Pachuca, desde aproximadamente lo que es la entrada hacia Telles, y esto hasta las instalaciones de la feria de ida y de regreso. Va, para que lo tomes en cuenta. Sí, hay algo de carga vehicular, una aprox de unos 10 minutos de ida y de regreso también, así que tómalo en cuenta, ¿no? También vas a encontrar carga vehicular, esto por algunos cierres viales, es precisamente en Boulevard Las Torres, justo de lo que es la Pachuca Ciudad Sahagún hacia precisamente lo que es la Pachuca, México, Pachuca. Ahí vas a encontrar carga vehicular, así que tómalo bastante en cuenta. Va una prox, te decimos en este momento, de unos 20 minutos, ¿eh? Así que si está algo pesadito este tramo, tómalo en cuenta y mientras tanto nosotros continuamos con más. Y recuerda que en tu conexión te leemos. Tú puedes ser nuestro reportero RD a través del 771-4731-957. Te leemos para que nos cuentes en dónde hay carga vehicular. Mientras tanto continuamos con más en tu radio.
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Scotty, eso que se llama Luz de Día en el 95.7 de tu radio. ¿Qué tal? Ya las 3:29, nosotros te seguimos escuchando en tu conexión. Ya más adelante vamos, sí, a armar la serenata colectiva con esa bonita canción para que se lo digas con Cuando me enamoro de Juan Luis Guerra y Enrique Iglesias. Así que por acá te esperamos los últimos audios a tu conexión. 771-4731-957. ¿Quién le vas a dedicar esta canción? ¿Por qué? Platícanos, te leemos y mientras tanto llega Los Auténticos Decadentes y esto que se llama Te Quiero Tanto en el 95.7 de tu radio. Así que súbele a Radio Disney Pachuca.

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8: Hola, hola, te saluda Ale Cruz. La presidenta Claudia Sheinbaum aseguró que México es de los países con menos deuda dentro de la Organización para la Cooperación y el Desarrollo Económicos y que el financiamiento se destina a proyectos de infraestructura. Con la participación de 427 estudiantes de escuelas primarias, el Centro Cultural Ricardo Garibay fue escenario de una majestuosa presentación del Coro Monumental, que ofreció un repertorio de canciones mexicanas ante padres de familia, docentes, directivos y público en general. Bajo la dirección del maestro Jaime Antonio Rodríguez, las niñas y niños unieron sus voces en una presentación que resaltó la riqueza musical y cultural de México.
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0: Se evanescense, y eso que se llama Lithium en el 95.7 de tu radio. Ya a las 3:47, momento perfecto para armar juntos la serenata colectiva de este día. Oh. ¿Te late? Hoy tenemos una gran canción y queremos que se lo digas precisamente con Cuando me enamoro de Enrique Iglesias. ¿Sí? Tú tienes que dedicarle esta canción a tu persona favorita. Así que cuéntanos, Gloria, ¿para quién es esta canción?
1: Hola, Radio Disney. ¿Cómo están? Espero que muy bien. Quisiera dedicarle la canción Cuando me enamoro a mi viejo último amor. Tú sabes quién eres. Porque, pues, hace mucho que no siento lo que me hizo sentir esa personita. Así que espero, por favor, que me pongan Cuando me enamoro. Gracias.
0: A ti, gracias, Pau. Cuéntanos a quién le vas a dedicar esta canción.
2: Esta canción es para Saúl González Barantes. ¿Por qué? Porque me rescató de un lugar donde no tenía salida y él logró sacarme de ahí.
0: Ay, qué bonito. Diana, cuéntanos.
3: Hola, Radio Disney, soy Diana y le quiero dejar esta canción para Alejandro porque es una persona muy especial para mí y quisiera decirle que la verdad es que me gusta mucho, así que aprovecho esta canción para dejársela con ustedes. ¡Bonito día!
0: Gracias, Diana, igual para ti, que tengas excelente día. ¡Claudio! ¿Cómo estás? Me da gusto escucharte. A ver, te leemos. Pues bien, te escuchamos.
4: Hola, Radio Disney, ya se habían olvidado de mí. Aquí Claudio presente. Ya, qué caray. Pues el día de hoy quiero dedicar esta canción a mi esposa, que pues aunque nos peleamos y tenemos conflictos, siempre, siempre me enamoro de ti. Ajá. Eres de lo más bonito que me ha pasado. Disculpa los malos tratos, pero yo siempre te voy a amar. Gracias, Radio Disney, por estas dinámicas, que sigan saliendo, y saludos a Marianita, a Chiquito y a Pau, si es que está por ahí. Ya tiene mucho que no la escucho. Saludos.
0: acá anda, Pau, acá anda. Risa con tu audio, Claudio. No puede ser que... Claudio, por favor. A las mujeres siempre con el pétalo de una rosa, ¿eh? Ari, por acá ya está presente y en sintonía. Cuéntanos, Ari, ¿a quién le vas a dedicar esta canción?
5: Hola, mi Alex. Mi Spider-Man favorito. Que te vaya bonito en el trabajo. Te quiero mucho. Te dedico esta canción con mucho cariño. Y pues sigue echando ganas a tu trabajo. Tú puedes. Échale ganitas. Que aquí te quiero mucho, mi güerito.
0: ¡Ah, qué bonito! Paco, dinos, ¿a quién le vas a dedicar esta canción?
6: Hola, Radio Disney. Dedico esta canción de Cuando me enamoro a Anita porque es una persona muy especial para mí. La quiero mucho.
0: Ay, qué bonito. Pues muchísimas gracias a todos ustedes que se hicieron presentes. Sí, todos tenemos algo en común, ¿no? Dedicarle esta canción a esa persona que aman. Porque cuando te enamoras, definitivamente haces hasta lo imposible. Desde bajar una estrella hasta dedicarle una canción y hacerle saber cuánto significan para ti esa persona especial. Y esa es la magia. Esa es la magia de Díselo con Cuando me enamoro. Que a veces nos cuesta ponerle palabras, pero una canción nos puede ayudar con eso. Así que te dejamos con esta rola, que es la canción que le vas a dedicar a tu persona favorita. Es Enrique Iglesias y Juan Luis Guerra, y eso que se llama Cuando me enamoro.

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18: Son las 4.
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Es Taylor Swift en el 95.7 de tu radio. Ya a las 4:03 y iniciamos una hora más juntos. Oye, gracias por acompañarnos y estar presente en sintonía en el 95.7 de tu radio. Que tengas excelente tarde. Yo soy Mariana. Recuerda, me quedo contigo hasta las 4:00 p.m. Hasta las 4. ¿De qué estoy hablando? Hasta las 9. Que ya me quiero ir, digo yo. Ya se fue mi queridísimo chico, pero ya está Max. Listo, que se queda. Él sí se queda hasta las 9. Él promete quedarse hasta las 9. Así que en tu conexión te escuchamos. Pau igual está con nosotros. Así que en tu conexión te leemos, ¿eh? 771-4731-957. Y mientras tanto, muy buena música se hace presente. Es Olivia Rodrigo y eso que se llama The Cure en Radio Disney Pachuca.

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0: ¡Qué buena rola! Es Latin Mafia y eso que se llama Te Estoy Correteando en el 95.7 de tu radio. Ya a las 4:21, hoy en tu conexión. ¡Claro que te estamos escuchando! Y ya por acá estamos listos a ver qué dice la ruleta para el triple de canciones de este martes. ¿Qué será que vamos a escuchar hoy? A ver, ¿qué será? ¿Qué será? Por acá ya se encuentra Fátima.
1: Radio Disney, quiero pedir en triple de canciones a los amantes de Lola, Café Tacuba y Mana. Muchas gracias.
0: Perfecto, Fati. Oye, un triple bastante bueno con rock. Obviamente en español, eso nos encanta. Así que en tu conexión tú nos dices, ¿te gustó o no te gustó? ¿Cuánto le das? ¿Cuántos corazones? ¿Cuántas manitas arriba? ¿Cuántas guitarras le vas a dar al triple de hoy de mi querida Fátima? Que por acá nos deja con Beber de tu Sangre de los amantes de Lola, María de Café Tacuba y En el Muelle de San Blas de Mana. Así que te esperamos en tu conexión y ahora sí le damos play al triple de canciones de esta tarde.

0: rola. Es Maná y eso que se llama En el Muelle de San Blas. Qué bonita canción, que también por acá se hizo presente María de Café Tacuba y los amantes de Lola con Beber de tu Sangre. Qué grandes rolas en este triple de canciones, definitivamente. Se la rifó mi queridísima Fátima, que nos dejó estas canciones increíbles. Por acá en tu conexión, obvio que tú nos acompañas, nos dice Patti, que ya está presente y que tenía mucho que no lo leíamos. Dice, hola, califico el triple con 100 estrellas. Saludos, muchas gracias. Dani dice, qué padre estuvo el triple. Se merece 1000 aplausos, 3 Grammys y 200 kilos de rock. Muchas gracias. Por acá Ari dice, uy, Beber de tu Sangre me gusta, dice María de Café Tacuba más, o sea, se fue del menos al más, y el Muelle de San Blas se lleva el 10 de 10, nos encanta, muchas gracias. Por acá va llegando Jorge y dice, excelente triple de canciones para esta tarde, dice, el sol, el viento manejando y esas rolas de fondo, sin duda el combo perfecto, y se ocupaba esas canciones, así que le doy todas las palmas a Fátima y 100 discos de oro. Wow, muchas gracias Jorge, un abrazo. Por acá Nadia dice, es que los amantes de Lola me dan una nostalgia que no miden, dice, 100 de 100 a quien propuso este triple de canciones. Eso, muchísimas gracias, qué bueno que nos acompañan, gracias por ese, por dejar tus calificaciones. Igual le mandamos un saludo a Carol, que está presente, Fiona, por supuesto, Pau, Rebe, las queremos, les mandamos un súper saludo. Y bueno, te quedas con buena música, en lo nuevo de Eden Muñoz junto con Alejandro Sáenz, se llama Llora Poesía y suena aquí en tu radio.
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Esa es Pai, eso que se llama Keychain en el 95.7 de tu radio, ya a las 4:50. Oye, ha llegado el momento de contarte qué onda, qué pasó, qué onda con las rapiditas este día para cerrar. Bueno, pues ahí te va. Primero que nada, inicia el equinoccio de otoño y le damos la bienvenida precisamente, pues justo a la primavera, así que a la primavera, No, bueno, yo no sé en qué mundo vivo, no puede ser. Toink. Una bulla para mí. No, le damos precisamente la bienvenida a una nueva estación del año, que es justo, pues, el invierno, ¿no? Así que se pone bueno. Sí, después del otoño es el invierno. Yo no sé por qué. Con eso de ayer, de que las flores amarillas, yo quiero que sea primavera aquí, en esta parte del mundo, pero así no son las cosas. Así que sí. Así las cosas con esta primera parte. Oye, ¿qué onda? También nueva música de Taylor Swift para este 25 de septiembre, se llama Patient Zero. Y bueno, viene con nueva música, con música buenísima, así que a ver qué sucederá, ¿vale? ¿Y qué más? Un día como hoy, pero hace 32 años, la serie Friends llegaba a la pantalla chica. ¡Guau! ¡Qué increíble y qué gran serie! Que la seguimos amando. Así las cosas con las rapiditas para cerrar este día, ya lo sabes. Mientras tanto, nosotros continuamos con más. Llega Storm, eso que se llama By Body Isn't Ready y suena aquí en el 95.7 de tu radio. Ya a las 4:51.

0: hizo hoy, eso que se llama click en el 95.7 de tu radio, ya a las 4:56. Oye, ¿qué onda? Hemos llegado para contarte un dato que seguro no sabías que necesitabas, pero que te va a impactar, ¿eh? Y es que, a ver, ¿te imaginas que un mito urbano se convierte en realidad? Bueno, pues ahí te va. Y es que hace 25 años pasaron los sucesos de las Torres Gemelas, justamente un martes 11 de septiembre. Y precisamente en México y en todo el mundo, pues se paralizó todo, ¿no? Entre ellos, pues los martes de otro rollo. Por más de 2 décadas se hicieron historias de que ese día no hubo transmisión, de que no existía, de que se canceló el programa, de que no hubo invitados, y ese misterio fue resuelto apenas hace una semana. Así es que dentro de un grupo de Facebook, sí, de Facebook, así como lo escuchas, una persona logró grabar este programa que parecía completamente perdido y lo subió a redes. O sea que ese programa sí existió, aunque pasó desapercibido ese día. Y digamos que tomó un aspecto más serio de lo acostumbrado. Los invitados esa noche, pues, fueron el grupo de La Ley. Y así es como un misterio de más de 20 años fue resuelto. Gracias a alguien en Facebook. ¿Qué tal, ¿Te imaginabas? Pues así las cosas. Con este dato, rompe hielo. Así que ya lo sabes. Mientras tanto, más buena música en tu radio.
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15: ¿Me pueden poner Animal de Cat's Eye?
16: Gracias y saludos a todos.

0: Becky G, eso que se llama Chula en el 95.7 de tu radio, es la nueva rola de Becky G. Que, bueno, la verdad es que nos ha encantado esta canción. Tiene ritmo, tiene sazón y tiene justo muchos ritmos latinos hablando de esta rola. Parte de su álbum Baraja Bendita. ¿Qué tal, eh? Nos encanta. Oigan, pues ya a las 5:08, yo soy Mariana, me quedo contigo de que hasta las 9 te late. Un rato te vas juntos, así que no te vayas de tu radio, que tenemos mucho que platicarte y mucho que contarte en el 95.7 de tu radio, así que no te vayas.
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0: Sabrina Carpenter, y eso que se llama Manshile en el 95.7 de tu radio. ¿Qué tal? Qué buena rola. Ya a las 5:16. Oye, en tu conexión te estamos escuchando, te leemos y por supuesto nos encanta saludarte. Que ya les andamos cambiando de nombre. Bueno, José Luis también anda presente, pero Juan Carlos, que está presente y en sintonía, dice que aún anda chambe, que chambe. Y justo, Juan Carlos, cuéntanos qué onda. ¿Sigues en ruta? ¿Cómo vas?
1: Hola, hola, andamos aquí por la colonia El Carmen, ¿no? Todavía estamos un poquito atrasaditos, pero ahí vamos, ahí vamos.
0: Ay, muchas gracias, que tengas bonito día. Y bueno, esperamos que prontito termines la chamba. Te mandamos un gran abrazo por acá, Elías, por supuesto, Rebe y Carol. Gracias por estar acá presente, Pati, Pao, gracias por acompañarnos. Oigan, y además de todo lo que nos encanta de los martes, es que es martes de Martims. ¿Estás listísimo? Bueno, pues esta semana vamos a competir a dos músicos legendarios que sin duda alguna han marcado la historia. Por un lado, tenemos a un inglés polifacético con un dominio de varios lenguajes que, bueno, ha tenido éxito como solista y con su grupo. Sí, en esta esquina tenemos al team de Phil Collins.

Collins, ¿qué tal, eh? Pero del otro lado tenemos también a un inglés igual de legendario que a sus casi 80 sigue en activo y en unos cuantos días va a dar concierto en el Estadio Azteca con millones de copias vendidas. Tenemos en esa esquina a los Team de Elton John. ¿Qué tal, eh? ¿Qué onda? Cuéntanos, ¿cuál es tu favorito en este Bar Teams? ¿Tú qué team eres? ¿Eres Team Phil Collins o Team Elton John? Te escuchamos en tu conexión para que nos cuentes, nos platiques. Y mientras tanto, llega Sara Larson y eso que se llama Girls Girls aquí a 95.7 de tu radio y a las 5.17.

Speaky Go, y eso que se llama It Goes Like Na Na Na en el 95.7 de tu radio. Oigan, hoy es martes de Martims y definitivamente queremos ver tú de qué team eres, de qué lado estás. ¿Eres más team Phil Collins o eres team Elton John? Y es que, a ver, de este lado, justo hablando de Phil Collins, bueno, pues él, cantante, compositor, baterista y además integrante del histórico grupo Genesis, bueno, pues es la onda. Pero también del otro lado, Sir Elton John, híjole, no se queda atrás, ¿eh? Uno de los grandes pianistas más grandes de la historia, compositores de la música popular, que nos fascina. Y es que, a ver, Phil Collins, por un lado, nació en Londres en el 51 y además de su carrera con Genesis, construyó una enorme trayectoria como solista con canciones como In There Tonight, Against All Hope y además Another Day in Paradise, entre muchas otras que también conocemos de Disney. Pero Elton John nació en el 47, comenzó su carrera discográfica en los 70s y rápidamente conquistó al público con clásicos como Your Song, Rocket Man, Benny and the Jets y Goodbye Yellow Bright Road. Así que, bueno, tienen grandes canciones, buenos álbums, son dos grandes estrellas. Pero la pregunta es, ¿tú de qué team eres en este Martims? ¿Qué onda? ¿Cuál te gusta más? Te leemos en tu conexión para que nos cuentes. 771-47-31-957. Y mientras tanto llega Caigo y Ava Max y eso que se llama Whatever, aquí en tu radio. 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

es Enrique Iglesias junto con Gente de Zona y eso que se llama Bailando. ¿Qué tal, Ya las 5:45 y sí, en ese momento nosotros te seguimos esperando en tu conexión para que nos cuentes qué onda, qué tal tu día, qué andas haciendo y sobre todo para que en ese Martins te hagas presente con nosotros, ¿va? 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Mientras ando más buena música, son Los Ángeles Azules y esto que se llama Pael Contini en el 95.7 de tu radio.

0: En tu conexión te estamos esperando para que nos cuentes hoy por quién vas a votar. ¿Eres Team Phil Collins o eres más Team Elton John? Te leemos en tu conexión. Y es que, a ver, por un lado, Phil Collins cuenta con 8 premios Grammy, numerosas nominaciones a lo largo de su carrera, y entre ellos, pues hay unos que destacan como los Grammys obtenidos por canciones como Against All Odds y Another Day in Paradise. Además, el Grammy al Álbum del Año por No Jacket for Cried. Así que dinos, si por si fuera poco, obvio, Phil también consiguió un Oscar por la canción You'll Be My Heart de la película de Tarzán. ¡Qué buena canción! Y Elton, pues tampoco se queda atrás, ¿eh? Ha ganado 5 Grammys, además de un Oscar por Can You Feel the Love Tonight, de obviamente El Rey León, y un Tony Award por la música de Aida. Y atención, que con este dato, Elton John pertenece al exclusivo grupo A Goat, conocido justo por pues ganar un Grammy, un Emmy, un Oscar y un Tony, o sea, todo en uno. ¿Qué onda? Entonces, ¿por quién vas a votar? Te leemos en este Martins a través de tu radio.
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16: Son las 6
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17: Hola, ¿qué tal, Radio Disney? ¿Me podrían poner, por favor, la canción de Baby Wow de Karol G y Wazowski? Gracias, me gusta mucho esa canción.